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0: Muy buenos días, gracias por estar con nosotros, por estar en sintonía en esta mañana, en este domingo, hoy domingo 24 de mayo de este 2024, de este 2026. Gracias por estar en sintonía, por acompañarnos, y estamos iniciando. Este es el cuarto domingo del mes. Estamos llegando al día número 144 del año, el primer día de la semana 23. Faltan, amigos, 221 días de para terminar el año. En el calendario azteca era el día 7 ocelote. Inglaterra conmemora hoy el Día del Imperio. Justo han pasado 182 años desde aquel día en que Samuel Morse transmitió el primer mensaje telegráfico. Un hecho que entonces causó gran impresión a la humanidad y que marca la era de las telecomunicaciones. En nuestro país se cumplen 33 años del asesinato del cardenal Juan Jesús Posadas Ocampo, en aquel entonces arzobispo de Guadalajara. Fíjese usted qué rápido se siente el paso del tiempo. 33 años ya de este triste episodio en nuestro país, que ha dejado más dudas que certezas. En Ecuador, sus habitantes recuerdan la batalla de Pichincha, que aseguró su independencia. En el santoral encontramos que hoy es Pascua de Pentecostés, la venida del Espíritu Santo. Hoy es la festividad de Nuestra Señora de María Auxiliadora, Nuestra Señora del Rocío y Nuestra Señora de la Estrada, del Camino. En Puebla es el día de Nuestra Señora de la Defensa. Además se venera a los santos Rogaciano, Donaciano, Robustiano, Paladia, Marciana y Susana. Muchas felicidades deseamos a quienes hoy se festejan. El famoso Bob Dylan cumple hoy 85 años de edad. Vamos a la hoja que estamos desprendiendo del calendario esta mañana. Y hoy estamos encontrando un pensamiento de Michel de Montaigne que dice: prohibir algo es despertar el deseo. Vamos a las efemérides de un día como hoy.
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2: En esta fecha, pero del año 1543, murió Nicolás Copérnico, astrónomo polaco que demostró el doble movimiento de los planetas sobre sí mismos y alrededor del Sol. En esta fecha, pero del año 1819, salió de Nueva York hacia Inglaterra el Savannah, primer barco a vapor que atravesaba el Atlántico. El 24 de mayo del año 1844, Samuel Morse, en medio de la emoción de los presentes del Capitolio de Washington, telegrafió a Baltimore lo siguiente: «Vean ustedes lo que Dios ha hecho», que se recibió de inmediato en aquella ciudad. Fue por primera vez que se usó el alfabeto Morse. En un día como hoy, pero del año 1883, se inauguró el puente de Brooklyn. Era el puente colgante más grande del mundo, y también fue el primero suspendido mediante cables de acero. 13 años duró su construcción, y es un símbolo de la ciudad de Nueva York. En esta fecha, pero del año 1896, a los 31 años de edad, el poeta colombiano José Asunción Silva se suicidó de un balazo en el corazón, desesperado por sus deudas, la muerte de su hermana y la pérdida de un manuscrito en el mar justo antes de su publicación. Entre sus poemas, el tema del amor aparece plagado en referencias eróticas, y no faltaron rumores que lo relacionaban con una supuesta pasión secreta con su hermana Elvira, a la que se hallaba muy unido. Cuando ella murió, le dedicó su elegía, Nocturno III, una de sus obras más celebradas. Sus poemas recopilados tras su muerte se publicaron en Barcelona en el año 1906 con el título de Poesías, y su obra completa en el año 1942 en México con el de Prosas y Versos de José Asunción Silva. Es considerado como el último de los románticos americanos. El 24 de mayo, pero del año 1919, murió a los 84 años de edad en Montevideo, Uruguay, el poeta Amado Nervo, uno de los líricos contemporáneos más importantes. Entre sus obras se encuentran Perlas Negras, Los Jardines Interiores y Serenidad. En un día como hoy, pero del año 1935, la Liga Nacional de Béisbol celebró en Cincinnati su primer partido nocturno, idea que de inmediato se propagó. El 24 de mayo, pero del año 1941, el acorazado alemán Bismarck hundió de un solo cañonazo el acorazado Hood, orgullo de la flota británica. Perecieron 1.300 marinos ingleses. Este día del año 1968, los estudiantes amotinados y la policía convirtieron el barrio latino de París en sangriento campo de batalla. Estos hechos sucedieron durante el periodo conocido como Mayo Francés o Mayo del 68 y se escuadran en una ola de protestas protagonizadas por sectores politizados de la juventud que recorrió el mundo durante el año 1968. Estos sucesos se extendieron por la República Federal Alemana, Suiza, España, México, Argentina, Uruguay, Estados Unidos, Checoslovaquia e Italia, lo cual ampliaba la escala del antiguo refrán del siglo XIX, afirmando que cuando París estornuda, toda Europa se resfría. El 24 de mayo, pero del año 1974, murió en Estados Unidos el músico de jazz Duke Ellington. Los historiadores de México nos dicen que el 24 de mayo del año 1824 nació en la Ciudad de México Francisco Jiménez, valiente defensor de la patria en la guerra del año 1847. Se le reconoce también como notable ingeniero, geógrafo y astrónomo. En esta fecha, pero del año 1867, el general Mariano Escobedo designó fiscal de la causa abierta contra los enemigos de la patria, Maximiliano, Miramón y Mejía. El cargo recayó en el joven abogado Manuel de Aspirós. En un día como hoy, pero del año 1911, los habitantes de la Ciudad de México se amotinaron frente a Palacio Nacional para protestar por la demora de la renuncia del general Díaz como presidente de la República. El 24 de mayo del año 1915, Francisco Villa, general en jefe del ejército de la Convención Nacional Revolucionaria, expidió en León, Guanajuato, la Ley General Agraria, manifestando la necesidad de reducir las grandes propiedades territoriales y distribuir equitativamente los excedentes. En el año 1939 falleció en un día como hoy en Taxco, Guerrero, Raúl Krayem Sánchez, notable compositor musical, a quien se llamaba el jilguero guerrerense. Fue el autor del conocido corrido Camioncito Flecha Roja, entre otras muchas canciones.

En Des y los Mexicanos, Francisco Espino Navarrete y Esther Pérez Pineda, siendo conducido a La Habana, Cuba. Y para no perder la costumbre, el 24 de mayo del año 1998, la PGR dio por agotadas las investigaciones sobre el homicidio del cardenal Juan Jesús Posadas Ocampo. Estas fueron las efemérides de un día como hoy, 24 de mayo.

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1: Este domingo 24 de mayo te compartimos el pronóstico del clima para Durango capital. La temperatura máxima de este día será de 28 grados Celsius con una mínima de 13. Las probabilidades de que tengamos lluvias son bajas, el porcentaje de humedad de 27 y la velocidad del viento de 13 kilómetros por hora.

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1: Son ya las 7 de la mañana con 17 minutos. Vamos a lo que publican hoy los principales periódicos de México y el mundo. Esta mañana el periódico Reforma. Hoy Reforma publica: amenaza en Morelos, cártel a gobernadora. Avalan que el narco infiltró 11 alcaldías. Exigió líder de CDS libre paso de drogas, nombramientos y manejo de dinero. Ordena asesinato de jefa de Morena. Más de lo que publica hoy periódico Reforma. Traslada a Irán campamento de Arizona a Tijuana. La selección de Irán determinó que Tijuana será su base de entrenamientos y hospedaje durante el Mundial en lugar de Tucson, Arizona. La Federación Iraní dijo que la medida busca solventar los problemas de visado de su delegación. Por obligatoriedad de la FIFA, las selecciones deben de viajar un día antes de los partidos a la respectiva sede para reconocer la cancha y hablar a la prensa. Irán jugará sus partidos en Los Ángeles y en Seattle. Exige Estados Unidos cuarentena a Congo. Un día después de que Estados Unidos le demandó permanecer en una burbuja durante 21 días ante el brote de ébola, la selección de la República Democrática del Congo afirmó ayer que no hará cambio de planes en su camino hacia el Mundial. Lo hemos dejado muy claro al gobierno del Congo que debe mantener esa burbuja o se arriesgan a no poder viajar a Estados Unidos, dijo Andrew Giuliani, director del grupo de trabajo de la Casa Blanca para el Mundial. En más de lo que publica hoy, testigo y entrevistado. Mientras la Fiscalía General de la República informó que la panista Maru Campos comparecerá en calidad de testigo, pues en el caso del morenista Rocha será una entrevista, siendo citadas a rendir entrevista. Secretaría de Gobernación aclaró que en ambos casos los citados acudirán como testigos. Cita la Fiscalía General de la República a Maru y para Rocha entrevista. Regularán celulares en las escuelas de la Ciudad de México. Tensión en Chimalistac. La rehabilitación del empedrado generó polémica. Algunos vecinos cuestionan el cambio por ser zona de monumentos históricos. Bueno, pues hoy final ardiente. Pumas intentará acabar con una racha de 15 años sin título, mientras Cruz Azul busca su 10º campeonato. Los Pumas tienen 7 campeonatos por 9 del Cruz Azul. El equipo de los Pumas tiene 4 títulos en torneos cortos por 2 de Cruz Azul. El valor de la plantilla es de 72.8 millones de dólares de Pumas, 97 millones de dólares del Cruz Azul. Los goles a favor, 41 de el equipo Pumas, 39 de Cruz Azul. Goles en contra, 24 recibidos Pumas, 23 Cruz Azul. Así que la final ardiente y pareja. Los Pumas tienen 12 finales jugadas en el estadio de Ciudad Universitaria, 5 finales ganadas de local por Pumas, final ganada como visitante por Cruz Azul 1 y 100 mil pesos, el precio más caro en la reventa. A ese grado están los boletos allá en la Ciudad de México para ver la final de Pumas Cruz Azul, hasta en 100 mil pesos. Bueno, vamos a más de lo que se publica el día de hoy, esta mañana, el periódico Excelsior. Esta mañana el Excelsior: la Fiscalía General de la República llama a declarar a Rocha y a Maru Campos. Responderán a comparecencia. La Secretaría de Gobernación aclaró que los citatorios al gobernador con licencia de Sinaloa y a otros 9 acusados por Estados Unidos, así como a la mandataria de Chihuahua por el tema de la CIA, es en calidad de testigos. Y bueno, pues en más de lo que se publica esta mañana en el Excelsior: ligada a Maduro, rescate de aerolínea llenó cartera de Zapatero. Las autoridades fiscales es lo que están investigando. Es más de lo que está publicando, más de lo que se publica el día de hoy. Y bueno, pues vamos a más de lo que está publicando esta mañana el periódico Excelsior. Bueno, también publica esta mañana global alcanzan acuerdo preliminar de paz. El presidente Trump aseguró que tras sostener conversaciones con líderes de Oriente Medio, se logró un acuerdo preliminar para terminar el conflicto bélico y reabrir el estrecho de Hormuz. Desdeñan diálogo con Mario Delgado. Estudiantes que mantienen ligado o tomado el canal 11 se negaron a dialogar con el titular de la SEP y exigieron sentarse a platicar el próximo miércoles con la presidencia, con la Secretaría de Gobernación y con la Secretaría de Hacienda. Esta mañana vamos a lo que se publica en el periódico La Jornada. Hoy La Jornada cita a Fiscalía a Maru Campos por caso CIA y a Rocha por liga con narco. Ambos acuden como testigos, aclara la Secretaría de Gobernación. Y bueno, pues en el oficio que se le entrega a Maru Campos dice que va como testigo y en el de Rocha Moya lo invitan a entrevista. Corte neoyorquina lo acusa de recibir dinero del cártel de Sinaloa. Ella, por operativo realizado en la Sierra del Pinal. Acudiré aunque tenga fuero, adelanta la titular de Chihuahua. Voy con la cabeza en alto, dice el mandatario con licencia. Rechaza Sheinbaum trasfondo político. Son procedimientos a causa de pesquisas en curso. La acción muestra de imparcialidad, dice Morena, se confirma uso faccioso del poder, dice el PAN. Y bueno, pues lo que dice Maru Campos por Chihuahua y por la libertad. Y bueno, pues Rocha, seguiré dando la cara y dando la lucha por tu familia, dijo Campos en redes sociales respecto al citatorio. Por su parte, Rubén Rocha expresó, soy un hombre probo y no tengo nada que temer. Ejercicio militar sorpresa del Pentágono en Caracas. Aterrizan 3 aeronaves en la embajada de Estados Unidos. En el operativo participaron al menos 2 helicópteros Bell Boeing B-22 Osprey de la Marina, además de un portaaviones y un crucero lanzamisiles desplegados en las costas. Las autoridades venezolanas no se pronunciaron sobre la incursión. Es más de lo que publica el día de hoy el periódico La Jornada. Irán, se reducen diferencias en las negociaciones con la Casa Blanca. Vocero del país islámico señala que hay tendencia hacia un acercamiento. Se discuten los aspectos y detalles finales del acuerdo, asegura Donald Trump. Batean alumnos del Poli a Mario Delgado por buscarlos con las manos vacías. El secretario intentó dialogar para que reabrieran el Canal 11. Inicia la coordinadora el lunes sus protestas en la Ciudad de México. La sección 22 de Oaxaca se salta acuerdo de esperar hasta el 1 de junio. Y bueno, tenemos lo que se publica el día de hoy en el periódico El Norte de Monterrey. Y bueno, pues esta mañana en El Norte se publican alerta en Metrópoli, 132 zonas inundables. Reportan 6 de 7 municipios los puntos de alto riesgo. Entre ellos, la avenida Gonzalitos es otro punto de riesgo de inundación. Por ejemplo, en septiembre una mujer tuvo que ser rescatada de su camioneta a la altura de Avenida Insurgentes. San Nicolás señala a vías que colindan con Arroyo Topo Chico como inundables. Más de lo que está publicando el periódico El Norte. Bueno, pues El Norte dice, cita la Fiscalía General de la República a Maru. La Fiscalía General de la República citó a comparecer el miércoles a la gobernadora de Chihuahua, la panista Maru Campos, y al exfiscal estatal de nombre César Jáuregui como parte de la investigación por el operativo antinarco realizado en ese estado en el mes de abril. Y dice, comparecerá en calidad de testigo. Y bueno, pues en el caso de Rocha Moya, citado a rendir entrevista. Secretaría de Gobernación aclaró después de esto que en ambos casos los citados acudirán como testigos. Y dicen, bueno, pues si Rocha solo tendrá entrevista. Tendrá Irán su sede en Tijuana. La selección de Irán, país actualmente en guerra con Estados Unidos, determinó que Tijuana será su base de entrenamientos y hospedaje durante el Mundial, en lugar de Tucson, Arizona, como estaba programado originalmente. El presidente de la Federación Iraní de Fútbol señaló que la medida se trata de solventar los problemas de visado de la delegación de su país para el ingreso a territorio estadounidense. Y por su parte, el Congo rechaza cuarentena. Un día después de que la administración de Donald Trump Le demandó permanecer en una burbuja durante 21 días ante el brote de ébola. La selección de la República Democrática del Congo afirmó que no hará cambios de planes en el camino hacia el Mundial. Más de lo que publica El Norte, en esplendor, el espectáculo de danza Ofelia 2.0, dirigido por Jaime Sierra, sorprende a regios el inicio de sus presentaciones. Regio hace historia, Noé León es el primer mexicano en ganar una carrera de Fórmula 2. Es lo que está publicando esta mañana el periódico El Norte de Monterrey. Y bueno, pues vamos ahora a lo que se publica el día de hoy en la prensa. Antes de ir a la prensa deportiva, vamos a lo que se publica esta mañana en el periódico El Siglo de Durango. Hoy El Siglo publica, cita a la Fiscalía a Maru Campos y Rocha Moya. La gobernadora de Chihuahua declararía el 27 de mayo a las 10 de la mañana. El gobernador con licencia de Sinaloa señaló que acudirá para responder ante acusaciones de Estados Unidos. Van 85 denuncias por violar intimidad sexual. Tren Maya pierde 44% más en 2026. Niegan abandono. Luego de que integrantes de la Misión Civil de Observación Sexta denunciaron que las autoridades les negaron seguridad para poder llegar a la comunidad de Alzocán en Chilapa, el gobierno federal aseguró que las autoridades federales y estatales han mantenido presencia permanente y coordinada. Las Águilas son campeonas. América conquista la CONCACAF W Champion Cup 2026 al vencer 5-3 al Washington Spirit en el Estadio Hidalgo en una final de volteretas, donde las Águilas impusieron autoridad. Avilés y Gaze se adelantaron temprano. Cantore y el doblete de Quasi voltearon el marcador para las estadounidenses. Y ya en la reacción azul crema, Gaze, Irene Guerrero y Scarlett, ambos sellaron el título y el boleto al primer mundial de clubes femenil. Vamos a la prensa deportiva. Esta mañana el periódico deportivo Esto está publicando gloriosas Champions. En un partidazo de volteretas, las Águilas consuman un histórico doblete al levantar la Conca Champions W luego de vencer al poderoso Washington Spirit. El título garantiza el boleto al Mundial de Clubes Femenil 2028. Padierna e Indet disputarán el título en la Ciudad de México. Los fans celestes acuden a la Noria para impulsar a la máquina azul. Joel Wiki se lleva las palmas de la multitud. El partido el día de hoy, la final, partido de vuelta, y será a las 19 horas, la final de vuelta. Y bueno, pues ahí la situación en cuanto a la reventa en los boletos allá en Ciudad Universitaria. Están por las nubes. Uno de los más baratos está en los 100 mil pesos. Sí, escuchó usted bien. En los 100 mil pesos la reventan para la final el día de hoy entre Pumas y Cruz Azul. Esta mañana vamos a lo que está publicando el día de hoy el periódico deportivo Marca. Esta mañana Marca publica: Liverpool enfrenta su último partido de la temporada. Davidovich gana el primer maratón de Roland Garros tras 5 sets y más de 4 horas. En el Giro de Italia en directo, volverá a Milán el día de hoy. Es lo que se publica esta mañana en los principales periódicos de México y el mundo. Son ya las 7:31. Vamos a la información de carácter nacional e internacional en esta mañana. Bueno, pues por procedimiento serán citados a declarar. La Fiscalía General de la República citó a rendir entrevista a Rubén Rocha Moya, gobernador con licencia del estado de Sinaloa, por lo que hace a las acusaciones del gobierno de Estados Unidos de recibir sobornos del cártel de Sinaloa. Ya María Eugenia Campos, gobernadora de Chihuahua, a comparecer como testigo en el expediente que se inició por delitos contra la seguridad nacional por la participación de 2 elementos de la Agencia Central de Inteligencia de Estados Unidos en un operativo antinarcóticos. Luego de que la Fiscalía informó de las notificaciones para comparecer ante el Ministerio Público, la Secretaría de Gobernación aclaró que los citatorios a autoridades de Chihuahua y Sinaloa son un asunto de procedimiento en las investigaciones para que acudan como testigos, y precisó que las actuaciones se desarrollan con fundamento en la ley y no tienen interés político. La Fiscalía puntualizó que estas citaciones son para que acudan a la sede del Ministerio Público de la Federación, con la finalidad de avanzar con seriedad y exhaustividad en ambos casos. La Fiscalía difundió en un comunicado que Rocha fue citado a rendir entrevista y en el oficio entregado a María Eugenia Campos se precisa que se le citará para recabar su entrevista en calidad de testigo. Rocha Moya y otros 9 exfuncionarios estatales fueron señalados por la justicia estadounidense ante la Corte del Distrito Sur de Nueva York de haber recibido sobornos del cártel de Sinaloa para proteger sus operaciones delictivas y por ello se solicitó al gobierno mexicano su detención provisional con fines de extradición. En respuesta, las autoridades mexicanas han solicitado información que acredite que incurrieron en actos delictivos. Este asunto empezó el pasado 29 de abril, cuando el Departamento de Justicia dio a conocer la orden de aprehensión librada por una corte federal contra el gobernador con licencia, el senador Enrique Insunza Cázares, Damaso Castro, ex vicefiscal de la entidad, Marco Antonio Almanza Avilés y Alberto Jorge Contreras Núñez, ex jefes de la Policía de Investigación, José Antonio Dionisio Hipólito, ex subdirector de la Policía Estatal, y Juan Valenzuela Millán, mandato de la Policía Municipal de Culiacán. También fue solicitada la detención provisional de los exsecretarios de Seguridad de Sinaloa, el general Gerardo Mérida Sánchez y de Administración y Finanzas Enrique Díaz Vegas, quienes ya se entregaron voluntariamente a la justicia estadounidense, aunque de este último aún no se ha dado a conocer su situación en ese país. A su vez, la gobernadora Campos comparecerá luego de que fueron citados 50 funcionarios por el operativo antinarcóticos en que participaron agentes de la CIA en la Sierra del Pinal, Chihuahua, los días 17 y 18 de abril pasados. A este respecto, la Fiscalía General de la República mencionó que están siendo citados a comparecer en calidad de testigos la gobernadora constitucional del estado y el exfiscal general de justicia de esa entidad, a fin de que les sea recabada la entrevista ministerial encaminada al esclarecimiento de los hechos que se investigan. 7:34 a.m, 7:34, vamos a más información. Pues fíjese que tras repeler una agresión armada, personal de la Secretaría de Marina Armada de México, la SEMAR, adscrito a la Cuarta Región Naval, detuvo a 13 presuntos integrantes del cártel de Sinaloa, que forman parte de la facción de los Chapitos en las inmediaciones de Rosario, Sinaloa. Durante recorridos de disuasión y patrullaje en las inmediaciones de la carretera autopista Tepic-Mazatlán, a 15 kilómetros de la caseta de cobro del Rosario, Sinaloa, personal de esta institución fue agredida por pobladores de la zona, señaló SEMAR en un comunicado. Los efectivos navales repelieron la misma, detuvieron a los 13 presuntos delincuentes y les aseguraron 12 armas largas, 1,940 cartuchos, 96 cargadores, 3 artefactos explosivos improvisados, 11 chalecos tácticos y 10 pares de placas balísticas presuntamente usadas por los detenidos. La dependencia federal informó que los presuntos integrantes de la organización criminal y el armamento decomisado fueron puestos a disposición del Ministerio Público para la integración de la carpeta de investigación. Vamos a más información. La presidenta Claudia Sheinbaum afirmó ayer que el acuerdo global modernizado firmado la víspera entre México y la Unión Europea debe de traducirse en beneficios para los pequeños productores del país, en particular para los del cacao de Tabasco. La producción de cacao va a tener mejor precio porque vamos a poder exportarlo de forma libre a Europa, sostuvo ante agricultores reunidos en una asamblea. Al visitar el terreno de 2.3 hectáreas donde se construirá la planta procesadora de chocolate Bienestar en ese municipio, Sheinbaum señaló que el nuevo acuerdo comercial elimina impuestos al cacao mexicano y a otros productos agropecuarios que van al mercado europeo. Sin embargo, advirtió que estos acuerdos comerciales pueden favorecer a grandes empresas, pero tenemos que garantizar que beneficien desde abajo, que beneficien al pueblo, porque esa es la diferencia entre los gobiernos de antes y los de la transformación. La mandataria pidió al gobernador Javier May Rodríguez, a la directora de Alimentación para el Bienestar María Luisa Albores González y a productores elaborar en 2 semanas un proyecto para garantizar el precio de los productores a los productores de cacao. A todos los pequeños productores añadió que el plan se llamará Precio Justo para el Cacao de Tabasco. Vamos a más información, son exactamente ya las 7 de la mañana con 37 minutos. Vamos a más información. El secretario de Educación Pública, Mario Delgado, acudió de forma sorpresiva a las instalaciones de la Escuela Nacional de Ciencias Biológicas del Instituto Politécnico Nacional en el casco de Santo Tomás, a pocos metros del acceso principal de Canal 11, donde desde el pasado jueves estudiantes mantienen un plantón. Sin embargo, el funcionario federal no logró convencer a los inconformes para que levantaran su protesta. Los alumnos exigen que se dé una solución a su pliego petitorio, que incluyen, entre otras exigencias, la destitución inmediata de su director general, Arturo Reyes Sandoval, así como la asignación de un presupuesto extraordinario para el Politécnico. Poco después de las 14 horas, el funcionario se acercó a la reja que da acceso al plantel, donde intentó convencer a los jóvenes para tener un diálogo constructivo y que dejen entrar al personal de Canal 11 para que sigan funcionando, lo que fue rechazado por los alumnos, quienes lo cuestionaron. ¿Vienes porque te interesa el Politécnico y nuestra situación o por el canal? A más de 48 horas del inicio de la protesta, que ha mantenido a decenas de jóvenes pernoctando en el estacionamiento de la televisora pública, pues han reiterado que se trata de un movimiento pacífico que no busca dañar a las instalaciones. Delgado insistió en iniciar cuanto antes las negociaciones. Entremos a la discusión desde ahorita, vamos a sentarnos a buscar la solución de su pliego, dijo tras señalar que el objetivo es crear un plan de trabajo para que se cumplan todas sus demandas. Sin embargo, los jóvenes le recordaron que hasta en dos ocasiones buscaron ser escuchados por el gobierno federal y lo único que encontramos fueron puertas cerradas. Señalaron que la fecha para conocer la solución a sus demandas fue puesta por ustedes y quedó para el próximo miércoles a las 10 horas, pero con la asistencia de los secretarios de Hacienda, Gobernación y Educación Pública, incluso agregaron de la presidenta. Acompañado de un grupo de funcionarios, Delgado insistió en su preocupación ante el riesgo de que Canal 11 deje de operar, ya que se impide el ingreso de todo el personal desde la tarde del viernes. Tengan la seguridad que va a haber una interlocución a más alto nivel con el gobierno federal para la atención de su pliego petitorio. ¿Qué pedimos nosotros? Si ustedes quieren que se transmita, pues que siga funcionando el canal y su personal tenga acceso, indicó. La propuesta nuevamente fue rechazada por los estudiantes inconformes, en su mayoría de la ENSB, quienes reiteraron que el diálogo debe de ser con todas las autoridades involucradas en la solución de sus demandas y no nada más usted, que además viene con las manos vacías. Son ya las 7 de la mañana con 40 minutos, 7 con 40, continuamos. Tenemos más información. Pues el INE, el Instituto Nacional Electoral, aseguró que el home office de 42 días que tendrán de el 1 de junio al 12 de julio no significa detener ni un solo día las actividades, ni mucho menos disminuir el compromiso institucional. La medida fue tomada el martes pasado, los consejeros fueron notificados en la mesa semanal y más tarde se conoció el oficio firmado por la Secretaría Ejecutiva del INE, Claudia Arlet Espino. El documento dice que la medida busca evitar aglomeraciones en vialidades y transporte público, aunque en el estadio cercano a las oficinas centrales del INE solo se celebrarán 5 partidos. También se informó que a petición de las autoridades locales, el organismo prestó su estacionamiento. Asimismo, se indicó que el director ejecutivo del Registro Federal de Electores informaría cuáles módulos serían cerrados en ese lapso, aunque hasta el momento no se ha precisado el dato, sobre todo de aquellos ubicados en el sur de la Ciudad de México y en otras entidades, pues la medida aplica en el centro del país. En los módulos, el trámite para obtener la credencial para votar, principal medio de identificación de los mexicanos, es rigurosamente presencial. Frente a críticas al INE por la decisión de optar por el trabajo a distancia, incluso 10 días antes del inicio del Mundial, Espino señaló que este esquema de trabajo será parte del personal que labora en oficinas centrales y algunas áreas del centro del país. Son ya las 7 de la mañana con 42 minutos en estos momentos. Vamos a una pausa, regresamos en un momento.
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16: Quema la grasa y aumenta la sensación de saciedad. También mantiene la salud del organismo interno, mejora el tránsito intestinal y ayuda a controlar la hormona del estrés y el cortisol. Combate el estreñimiento, ya que estimula el movimiento intestinal. Reduce también el nivel de acidez de estómago. Favorece el equilibrio de la temperatura corporal. También te ayudará a actuar como un lubricante para los músculos y las articulaciones. Después de la ingesta de líquidos, hay que empezar 10 minutos como mínimo antes de desayunar para que haga los efectos en el cuerpo. Se dice que Japón es uno de los países más populares en cuanto al consumo de agua en el estómago vacío. Los japoneses siguen lo que se conoce como terapia de agua, y aunque no hay estudios científicos que lo verifiquen, la Asociación Médica de Japón dice que este tratamiento, conocido como la terapia de agua, es efectivo para numerosas enfermedades. La sed es un reflejo de deshidratación, por ello se aconseja no esperar a tener sed para ingerir agua. También ingerir mucha agua no es bueno para la salud, ya que al orinar no solo se elimina agua, también se pierden sales minerales. Si se bebe mucha agua, se hace trabajar al riñón más sin ninguna necesidad. En esta mañana conociste los beneficios de tomar agua en ayunas. Mi nombre es Cristina Corral. Nos escuchamos en la próxima.
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1: Ya estamos de regreso, 7 de la mañana con 50 minutos. Tenemos la información deportiva, pues América conquista la CONCACAF, la Copa de Campeones Femenina. América y Washington Spirit se enfrentaron anoche en el Estadio Hidalgo por la final de la CONCACAF W Champion Cup 2026, un duelo que llegó con ambos equipos en plena forma. Las Águilas, campeonas del clausura y recién clasificadas tras el 4-1 sobre el Gotham, el Spirit sólido atrás, tras eliminar 1-0 al Pachuca. Con el título continental y el boleto al primer mundial de clubes femenil en juego, pues el partido arrancó con la presión y el filo de propios de una definición en grande. El primer tiempo comenzó con un América intenso y vertical. Al 23, Aileen Avilés abrió el marcador tras una asistencia de Scarlett Camberos, aprovechando un desajuste defensivo. 5 minutos después, Gay Ferreira amplió la ventaja con una jugada individual que dejó sin opciones a la saga estadounidense. Washington reaccionó al 31 con un disparo de Sofía Cantore, que recortó la diferencia y cambió el ritmo del partido. Al cierre de la primera mitad, fue físico, con aproximaciones de Camberos, presión de alta del Spirit y 2 amonestaciones que reflejaron la tensión del duelo antes del descanso. América buscó recuperar el control por las bandas, mientras Washington insistió con disparos desde fuera del área y transiciones rápidas. El 2-1 parcial dejó un partido abierto. El segundo tiempo arrancó con un golpe inmediato al 47, Rosmonde Kwasi, empató el partido con una definición por encima de Velasco tras una jugada colectiva. El Spirit tomó impulso y al 59, la misma Quasi firmó su doblete con un disparo cruzado que completó la voltereta momentánea. América respondió al 62. Un balón suelto tras error de la portera permitió que Geise presionara, robara y empujara para el 3-3, devolviendo el aire al equipo de Villacampa. El tramo final fue totalmente azul crema con líneas adelantadas y profundidad por derecha. América sometió al Spirit que intentó resistir con transiciones largas y disparos que exigieron a Velasco. Al 79, Irene Guerrero apareció desde segunda línea para definir pegado al poste y firmar el 4-3, completando la remontada. Washington buscó el empate con centros y un intento de Wisner que salió desviado. Pero América aprovechó espacios en las últimas jugadas y Scarlett Camberro selló el 5-3 en tiempo agregado tras un contragolpe que dejó mano a mano, cerrando una final de vértigo y asegurando el título continental para las Águilas. Así que pues se llevan la victoria y están listas para el Mundial de Clubes. Y hablando del Mundial de Clubes, pues allá en España, el equipo del Barcelona femenil gana la Champions League femenil, se coronaron como campeones. Y bueno, pues siguiendo con el fútbol, hoy habrá nuevo campeón del fútbol mexicano. La espera ha terminado. Hoy en el Olímpico Universitario, solo un equipo levantará el título de la Liga MX. Los Pumas de la UNAM reciben a Cruz Azul para disputar la vuelta de la gran final de clausura 2026 después de un partido en la Ciudad de los Deportes, donde ambos equipos firmaron un 0-0 cargado de emociones, polémica y suspenso. El duelo de ida fue un ejercicio de contraste. La máquina celeste asumió el protagonismo desde el arranque, generó las ocasiones más claras y chocó una y otra vez contra un intratable Keylor Navas. Mientras que los auriazules apostaron por el orden, los bloques compactos y la administración del esfuerzo. Cruz Azul incluso vio anulado un penal por fuera de juego tras la revisión en el VAR. Pumas, pues está llegando a la final con una carga histórica evidente. 15 años sin ser campeón desde aquel clausura 2011, en que levantó el título ante el Morelia en Ciudad Universitaria. El equipo universitario había pasado también 6 años sin disputar una final, pues su última aparición había sido en el Guardianes 2020 cuando cayó ante León. La sequía, combinada con el regreso a un escenario definitivo, ha encendido a una afición que ve en este torneo la oportunidad de cerrar un ciclo de frustraciones y recuperar un lugar protagónico en la Liga MX. Del otro lado, Cruz Azul carga con una historia distinta pero igual de apremiante. No gana la Liga MX desde 2021 y aunque volvió a una final en 2024, la perdió ante América, lo que prolongó la presión sobre el club y su directiva. El clausura 2026 ha sido un torneo de reconstrucción acelerada tras la salida de Nicolás Larcamón. El equipo encontró estabilidad con Joel Wiki como técnico interino, quien los condujo a una liguilla implacable, ya su primera final en esta temporada. Así que bueno, pues hoy se define a las 7 de la tarde, la reventa por los cielos. Los boletos se llegan a cotizar hasta en los 100,000 pesos para el partido del día de hoy. Bueno, pues el Cruz Azul está cumpliendo 97 años y ha ganado pues títulos, sobre todo en la década de los 70, cuando fue la parte fuerte de Cruz Azul. Fue campeón de liga en el 68-69, en el torneo México 70, y tricampeón 71-72, 72-73 y 73-74. Y luego, bueno, después volvió a ser tricampeón en la 78-79, bicampeón 78-79 y 79-80 para, bueno, pues una larga sequía de no ganar de 17 años hasta el invierno del 97, cuando le ganan la final al equipo de León, y después, bueno, pues pasaron 24 años para que volviera a ganar la liga y la ganó el 2021. Estos son los títulos que tiene Cruz Azul por su parte. Además tiene títulos en la CONCACAF en el 69, 70, 71, 96, 97, 2014 y 2015, y de Copa 68, 69, 96, 97, en el clausura 13 y en el apertura del 18. Así es la historia de Cruz Azul, que está cumpliendo 99 años. Le deseamos que el Barcelona se consagró en la Champions League. Las culés pasan por encima del Olímpico de Lyon y con esto se coronan campeonas por un marcador de 4-0. En más, vamos a más información deportiva en esta mañana. Pues fíjese que dentro del béisbol de lo que viene siendo el NBA, bueno, pues los Knicks acarician el título de la conferencia este. Repiten la dosis sobre los Cavaliers y sueñan con el campeonato. Tras ganar los dos primeros partidos en el Madison Square Garden, los Knicks de Nueva York asaltaron el campo de los Cavaliers de Cleveland y tomaron la victoria 121-128, y bueno, pues lo que los deja con una ventaja de 3-0 y a punto de estar ya en la final de la NBA. Vamos a más información. El día de ayer, bueno, pues Mercedes ganó la pole con choque incluido. George Russell tuvo un altercado con su compañero de Mercedes, Kimi Antonelli, en la carrera sprint del Gran Premio de Canadá, enviando al joven piloto al césped en un entretenido duelo que le reeditó la victoria desde la pole. Russell, quien consiguió la pole para buscar la defensa del título del Gran Premio en el circuito Gilles Villeneuve, resistió un par de ataques de Antonelli en la sexta de 23 vueltas, cuando los pilotos hicieron contacto en la primera curva, lo que obligó al italiano de 19 años a irse a la hierba. Antonelli, ganador de las últimas tres carreras del Gran Premio, acusó a Russell de sacarlo de la pista y exigió una sanción. Desde el punto de vista de Russell, no había hecho nada malo y atribuyó las discrepancias simplemente a una lucha dura en la pista. Antonelli volvió a salirse de la pista en un segundo intento, cuando unas curvas más adelante, y en el proceso perdió la posición ante Lando Norris. Norris, el vigente campeón mundial de la Fórmula 1, presionó a Russell el resto de la carrera y se mantuvo segundo, mientras Antonelli se salió de la pista por tercera vez al intentar un rebase en la última vuelta. Antonelli terminó tercero, mientras Russell recortó su ventaja en el campeonato a 18 puntos. Russell también ganó una carrera sprint en China esta temporada. La Fórmula 1 introdujo las carreras sprint en 2021, y estas carreras acortadas cubren aproximadamente 60 millas, 100 kilómetros, cerca de un tercio de la distancia de un gran premio, por un mínimo de 8 puntos. Así que una victoria en un gran premio vale 25. Oscar Piastri de McLaren fue cuarto, seguido por Charles Leclerc y Lewis Hamilton. En la clasificación para la carrera del Gran Premio, Russell se lanzó a la pole por tercer año consecutivo en Canadá. Antonelli se llevó el segundo puesto en la parrilla. Russell, para alargar el día de hoy, tuvo una vuelta de 1 minuto, 12 segundos y 578 milésimas. Por su parte, en su última vuelta, para superar a Antonelli por 68 milésimas de segundo, así que imagínense la distancia, 68 milésimas de segundo fue la diferencia entre estos dos corredores. Hoy el Gran Premio será a partir de las 2 de la tarde allá en el circuito Gilles Villeneuve, allá en Canadá. Son ya las 7 de la mañana con 59 minutos. Y bueno, pues ya vamos a los resultados del béisbol de las Grandes Ligas el día de hoy. Bueno, pues partidos interesantes que ha habido en el béisbol de las Grandes Ligas, y bueno, pues vamos a darle pues los resultados de lo ocurrido el día de ayer, que por cierto, bueno, los Dodgers tuvieron un buen encuentro, volvieron a la senda del triunfo, y es que se habían visto derrotados en los últimos días ante el equipo de Milwaukee. Bueno, pues el día de ayer empezó desde muy temprano con la victoria de visitante de los Cardenales 8-1 ante los Rojos de Cincinnati. Los Astros vencieron en Chicago 3-0. Los Azulejos de Toronto están recuperando a sus jugadores lesionados, y con ello, bueno, pues su béisbol empieza a mejorar. Se llevaron la victoria 5-2 ante los Piratas de Pittsburgh. Los Phillies vencieron 3-0 a los Guardianes. Los Gigantes vencieron 10-3 a las Medias Blancas de Chicago. Los Reales blanquearon 5-0 a los Marineros. Los Bravos de Atlanta cayeron en casa ante los Nacionales 2-0. El equipo de Boston cayó 4-2 ante los Mellizos de Minnesota. Los Marlins vencieron a los Mets 4-1. Los Dodgers, después de la séptima entrada, un partido era difícil, estaba en la raya. Pero los Dodgers en las últimas entradas pues se destaparon y llegaron a producir 11 carreras el día de ayer. 11-3 ganaron al equipo de los Cerveceros de Milwaukee. Los Rojos de Cincinnati vencieron 7-6 a los Cardenales, los Padres vencieron 2-0 a los Atléticos, los Angelinos 5-2 a los Rangers, y los Diamondbacks de Arizona vencieron 5-4 a los Rockies. Hoy inician los partidos desde muy temprano, estarán iniciando allá en Toronto cuando los Azulejos reciban a los Piratas. Eso será a las 10:15 de la mañana. Los Orioles reciben a los Tigres a las 10:35. Una hora más tarde, los Yankees reciben a Tampa Bay, las Medias Rojas reciben a los Mellizos y los Phillies a los Guardianes. A las 11:40, los Rojos de Cincinnati reciben a los Cardenales, los Marlins estarán recibiendo a los Mets. A las 12:10, los Cerveceros reciben a los Dodgers de Los Ángeles. Los Reales reciben a los Marineros. A las 12:20, los Cachorros a los Astros. A las 2:00 p.m, los Gigantes de San Francisco reciben a las Medias Blancas de Chicago. Los Padres estarán recibiendo a los Atléticos a las 2:10. Los Bravos a los Nacionales a la misma hora. Diamondback de Arizona recibe a los Rockies. A las 4:00, los Orioles reciben a los Tigres y cierra y finaliza la jornada de dominical de béisbol de las Grandes Ligas a las 5:20, cuando los Angelinos estén recibiendo a los Rangers de Texas. Es lo que tenemos esta mañana en la información de carácter deportivo. Tenemos una pausa y regresamos en un momento.
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1: De la mañana ya con 8 minutos, vamos a las mañanitas y bueno, tenemos este mensaje, nos están pidiendo las mañanitas para felicitar a la señora Ana María Altamira Medel, que está cumpliendo años de parte de su esposo, de sus hijos y sus nietos que la quieren mucho y nos escuchan en el fraccionamiento Guadalupe Victoria Infonavit, aquí nuestros vecinos, aquí enfrente. Bueno, tenemos otro mensaje, este dice, quiero felicitar a Cristian Eder García Ortega por su cumpleaños de parte de toda su familia que lo quieren mucho. Otro de los mensajes que tenemos en esta mañana, dice, quiero que me envíen saludos para la familia Bailón allá en Corralejo, Durango, desde Dallas, Texas, que se reportan. Estamos felicitando también en esta mañana, y bueno, pues vamos a felicitar, dice, a mi hija Marta Susana Rivas Jaques por ser su cumpleaños de parte de su mamá Socorro Jaques de la colonia Luz y Esperanza. Dice, dígale que la quiero mucho y mil bendiciones, pues muchas, muchas felicidades. Otro mensaje que tenemos para usted en esta mañana, y bueno, pues vamos a felicitar el día de hoy. Bueno, pues estamos felicitando también a la contador público Rocío Páez Torres, que cumple años, a la señora María de Jesús Escalante, que está cumpliendo años. Estamos felicitando a la profesora Susana García Sánchez, cumple años, a Jorge Leonardo Uribe Vázquez, a la señora Rocío Ángel Terán y su hija Rocío Gándara Ángel, al señor Efraín Ibáñez Rodríguez, que cumple años y día de su nomástico, a Manuel Morales Pérez, que cumple años, a Blanco Olvera Guijarro. Estamos felicitando también en esta mañana a Iván Cárdenas Vázquez, Alejandro Flores Nájar y al señor Donaciano González. Saludos también a toda la gente que nos escucha y que se reportan en el poblado José María Morelos y Pavón. Pues para todos ellos, con gusto, en esta mañana les dedicamos las mañanitas.
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3: ¿Qué pasó, muchachos? Si no vamos a rapear, hombre. Es en español, qué bárbaros. ¡Venga!

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1: Ya a las 8 de la mañana con 19 minutos, vamos a la información de carácter local. Pues el delito de violación a la intimidad sexual acumula 85 carpetas de investigación en Durango durante los primeros 4 meses de 2026, de acuerdo con la actualización de datos oficiales. La capital concentra la mayor parte de los casos, seguida por Gómez Palacio y Lerdo, municipios que mantienen la incidencia más alta en este tipo de conductas relacionadas con difusión de contenido íntimo sin consentimiento. De acuerdo con la estadística de incidencia delictiva municipal del Fuero Común del Secretario Ejecutivo del Sistema Nacional de Seguridad Pública, entre enero y abril de 2026, las cifras mostraron que el municipio de Durango registró 53 denuncias, mientras que Gómez Palacio suma 18 casos y Lerdo 7. En menor proporción aparecieron municipios como Canatlán, Nombre de Dios, Pánuco de Coronado, Tepehuanes y Tlahualilo como 1 o 2 expedientes iniciados durante el periodo. Por mes, marzo fue el periodo con mayor número de denuncias, al alcanzar 26 carpetas, seguido de febrero con 24 casos, enero con 18 y abril con 17, aunque este último mostró una ligera disminución respecto al mes anterior. La incidencia se mantiene elevada en comparación con otros delitos vinculados a violencia digital y de género. En Durango, este delito se encuentra tipificado en el artículo 182 del Código Penal, el cual establece sanciones de 4 a 8 años de prisión y multas de 288 a 576 unidades de medida y actualización para quien difunda, comparta, publique o comercialice imágenes, audios o videos de contenido íntimo sin consentimiento de la víctima. Las penas pueden aumentar hasta en una mitad cuando existan relación afectiva, familiar, laboral, docente o cuando intervienen servidores públicos o responsables de medios de comunicación. El comportamiento de las demandas, de las denuncias, también reflejan una mayor visibilización de la violencia digital y además un incremento en la cultura de la denuncia. Bueno, son exactamente ya las 8 de la mañana con 21 minutos. Vamos a más información. Pues fíjese que uno de los factores que, pues de acuerdo con declaraciones de comerciantes y de las cámaras empresariales de Durango, pues ha estado llevándose pues al cierre de diversos negocios en el centro histórico, son pues entre otras cosas las altas rentas de los locales, pues ya que no permiten generar suficientes ganancias o ingresos. Son varios ya los locales que se encuentran vacíos y en espera de ser rentados. Sin embargo, pues para los pequeños comerciantes o emprendedores resulta pues casi imposible poder acceder a ellos. Ante el tema, pues directores de Fomento Económico y Turismo pues comentan que las rentas, al ser una actividad económica como cualquier otra, se regulan por la oferta y la demanda. Dijo que cada propietario tiene la facultad de regular su propio patrimonio y sus negocios. Creo que si ahí ninguna postura de los gobiernos entra, es una actividad económica que se autorregula. Comentó que lo único que se pueden hacer es que el emprendedor busque otra opción o alternativa pues para que su negocio sea redituable. Por su parte, la Cámara Nacional de Pequeños en Comercio, la Canacope, en el tema de las rentas reportó que al menos 15 establecimientos cerraron sus negocios pues debido al costo de arrendamiento de los locales en comparación con las bajas ventas. Además, pues los pequeños comerciantes se enfrentan a la competencia desleal del comercio informal, por lo que pues en algunos casos han determinado reducir sus gastos operativos y vender más productos a través de redes sociales y plataformas como el Facebook. Decidieron continuar con sus ventas y negocios únicamente en plataformas digitales, ya que la situación económica que está viviendo la entidad les impide mantener un negocio formal. Así la situación, donde pues hay una gran cantidad de locales en el centro histórico que cada vez pues aumentan los locales vacíos. Tan solo en este mes, la Canacope reportó el cierre de 15 establecimientos en la ciudad de Durango. 8:23. Bueno, pues fíjese que, pues de acuerdo con las autoridades sanitarias, México no está libre de carne contaminada con clenbuterol, ya que en las verificaciones se han detectado muestras positivas. En 2025 se registraron 323 detecciones positivas en diferentes estados. En cuanto a las revisiones realizadas en lo que va de 2026, hasta el corte de marzo, de 658 muestras analizadas, 607 resultaron dentro de la norma y 51 contaminadas con clenbuterol. Pero Durango está libre de carne contaminada. Respecto a las pruebas realizadas en nivel nacional, de 1,145 muestras, 1,028 estuvieron dentro de la norma y solamente 17 resultaron fuera de ella, lo que representa un 10.2%. En Mataderos, el porcentaje fuera de norma es del 14.6%. Mientras tanto, en las áreas de proceso, solamente el 6% resultó fuera de lo normal y en los expendios, un 11.9%, según datos de la Comisión Federal para la Protección contra Riesgos Sanitarios. Estamos hablando específicamente del clenbuterol, de las cuales prácticamente ustedes podrán ver que Durango salió al 100% hasta donde va la información, detalló Saúl Fernández Aracho, titular de la Comisión para la Protección contra Riesgos Sanitarios del Estado. Apuntó que aún faltan nuevos resultados, ya que continúan en proceso las verificaciones y toma de muestras en mataderos, expendios, carnicerías, rastros y plantas de proceso. Los estados que registraron muestras positivas son Hidalgo, Ciudad de México, Veracruz, Nuevo León, Guanajuato y Zacatecas, ya que representa entre 2 y 5 casos de clenbuterol positivo. En un reciente operativo de revisión en rastros y mataderos de la comarca lagunera, realizado en abril, se informó que las visitas estuvieron acompañadas por personal de la Guardia Nacional, el Ejército y la Fiscalía General. En ese operativo se suspendieron actividades en 2 rastros municipales, pero era exclusivamente por infraestructura, obviamente no por resultados de clenbuterol. Ellos hicieron las modificaciones y ahora sí parecen rastros nuevos, apuntó Fernández Aracho. En el caso del señalamiento sobre la carne de Bachán, considerada de mala calidad por provenir de vacas enfermas, de los 104 muestreos realizados, solo 11 resultaron fuera de norma, pero debido a salmonela y no por otras causas. Sin embargo, apuntó que es responsabilidad del Servicio Nacional de Sanidad, Inocuidad y Calidad Agroalimentaria, la SENASICA, supervisar el manejo de los criaderos de animales y de aquellos que están en engorda, así como realizar visitas de verificación a los rastros TIF. Son ya las 8 de la mañana, 26 minutos. Pues fíjese que está denunciando robo en suspensiones tras reforma al artículo 127 constitucional. Los topes a las pensiones tras la reforma al artículo 127 están provocando manifestaciones a nivel nacional, por lo que jubilados de confianza de la Comisión Federal de Electricidad en Durango también se unieron al movimiento para denunciar lo que consideran un robo a sus pensiones. Algunos integrantes del Movimiento Nacional de Jubilados de Confianza de la Comisión Federal de Electricidad dieron a conocer su inconformidad en diferentes espacios en lo local. El vocero del movimiento, Jesús Héctor Acevedo, indicó que en Durango son al menos 200 los jubilados de confianza afectados. Además, también se incluyen jubilados de confianza de Pemex, Banobras, del Sindicato de Electricistas. Explicó que el tope a las pensiones los deja en una situación de indefensión y sobre todo representa un robo a su patrimonio y un atropello luego de años de trabajo. La pensión es un patrimonio, nos están robando de nuestro patrimonio. Espera que legisladores locales y nacionales manifiesten en contra y sobre todo presenten una iniciativa para que se quite la retroactividad y se tome en cuenta el artículo 14 de la Constitución, el cual establece que ninguna ley puede aplicarse en perjuicio de los trabajadores. La principal preocupación, señaló, es que les están vulnerando derechos ya adquiridos mediante contratos y convenios respaldados por las propias autoridades laborales. El artículo 127 establecía que ningún servidor público podría recibir una remuneración o pensión mayor a la establecida para el presidente. Sin embargo, con la reciente reforma se determinó de que ninguna pensión o jubilación para ex servidores públicos de confianza puede exceder al 50% de la remuneración establecida para el presidente. La reforma a este artículo de la Constitución Política de los Estados Unidos Mexicanos, impulsada por el gobierno federal para reducir las llamadas pensiones doradas, Ya fue publicado en el Diario Oficial de la Federación desde el pasado 11 de abril, cuando se dieron cita para su ajuste. Así la situación con las pensiones de la Comisión Federal de Electricidad. Son ya las 8 de la mañana con 28 minutos. Tenemos más información. Fíjese que los diputados locales están analizando una iniciativa de reforma a la ley del periódico oficial del gobierno del estado, con el objetivo de modernizar su funcionamiento mediante la distribución digital a los 39 municipios, poderes públicos, organismos autónomos y demás entes gubernamentales. La propuesta fue representada por el diputado local Héctor Herrera, quien señaló que el modelo actual mantiene una lógica administrativa basada principalmente en la impresión y entrega física de ejemplares, esquema que respondió a una etapa donde el papel era el principal medio de difusión oficial, pero que actualmente resulta poco eficiente frente al uso cotidiano de herramientas tecnológicas. Con esta reforma, Durango podría contar con un periódico oficial más moderno, más accesible, más económico y más oportuno, sin debilitar la certeza jurídica de los actos públicos publicados, expresó durante la sesión ordinaria del Congreso local. Son exactamente ya las 8:30, 8:30, vamos a más información. Bueno, pues para hoy, fíjese que se prevé un domingo con un clima estable. Después de un arranque de fin de semana marcado por el cambio en el cielo y momento de lluvias en distintas zonas de Durango, el panorama para este domingo apunta a condiciones mucho más estables en buena parte de la entidad. Para quienes tengan planes al aire libre o salidas fuera de la ciudad, el pronóstico perfila una jornada más favorable. Para este domingo 24 de mayo, Durango tendrá un escenario de mañanas frescas y tardes calurosas, con cielo mayormente despejado o soleado en la capital y en varios municipios. A diferencia de las jornadas recientes, en el pronóstico consultado no destacan chubascos para la ciudad de Durango, mientras que la laguna y las quebradas volverán a colocarse entre las regiones con ambiente más pesado. En la ciudad de Durango, el domingo arrancará con una mañana fresca, con temperaturas cercanas a los 12 grados, pero hacia la tarde el termómetro alcanzará alrededor de los 31. El cielo se mantendrá despejado y soleado durante gran parte del día, con algo más de nubosidad hacia la noche, por lo que la capital perfila una jornada mucho más estable que todo el resto del estado. Para la comarca lagunera, en municipios como Gómez Palacio y Lerdo, el ambiente seguirá siendo mucho más pesado. El pronóstico marca pues mínimas cercanas a los 22 grados al amanecer y una máxima de hasta los 35 grados centígrados. Así tendremos el clima en nuestra ciudad, sobre todo en este domingo 24 de mayo. Vamos a más información, son ya las 8 de la mañana con 31 minutos. Pues fíjese que la falta de mantenimiento y planeación para reforestar los parques Guadiana y Zaguatoba desde hace años pues ha provocado que muchos de los árboles que se encuentran pues estén secos o en mal estado, lo que representa un mayor riesgo de incendio o caída de ramas y que puedan provocar daños en las personas. Se dijo que todo se indica que pues mediante un estudio realizado por especialistas se revisarán alrededor de 8,000 árboles en ambos parques para determinar si deben de ser retirados, entre ellos algunos eucaliptos. Aunque en una primera etapa en el Parque Guadiana ya fueron retirados 50 árboles, en su mayoría pinos y solo 2 eucaliptos, antes de remover más ejemplares, se deberán de revisar las condiciones y el impacto que esto podría generar en la flora y fauna. Hasta el momento indicó que los árboles retirados han sido manejados bajo supervisión de dependencias como Medio Ambiente, la Secretaría de Recursos Naturales, Servicios Públicos, además de que también se trabaja con los residuos generados y bueno, pues ahí el descuido por años que se ha tenido en el Parque Guadiana, en el Parque Zaguatoba, en las diferentes calles, los diferentes jardines de nuestra ciudad que están pues prácticamente abandonados. Últimamente pues se le ha puesto un poco de atención, pero pues la situación es difícil y complicada en las áreas verdes de nuestra ciudad capital. Son ya las 8 de la mañana, 33 minutos, tenemos una pausa y regresamos en un momento.
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1: 8 de la mañana, 37 minutos. Tenemos el obituario del día de hoy. Esta mañana, Funerales Hernández nos reporta el fallecimiento del doctor Oscar Efraín Monarres Landa. Se vela en Sala Reina de Los Ángeles. Falleció el señor José Refugio Castañeda Maldonado. Se vela en Sala Resurrección. Falleció la señora María Cristina Hernández Rosa. Se vela en Funerales Hernández, Sala A. Falleció el señor José Guadalupe López Rubalcaba. Se vela en Funerales Hernández. Falleció la señora Norma Yolanda Pizarro Espinosa. Se vela en Funerales Hernández, Sala La Piedad. Falleció el señor Antonio Acosta Rodríguez. Se vela en Sala Modo Deum. Reportan el fallecimiento del señor Jaime Rafael Villegas Domínguez. Se vela en Funerales Hernández, Sala Ad Regmundei. Falleció el señor Porfirio Delgado Herrera. Se vela en Sala Celitus. Falleció la señora María del Rosario Acosta García. Se vela en Funerales Hernández, Sala B. Falleció el señor Jorge Luis González Arellano. Se vela en Funerales Monte Albán. Es lo que nos está reportando en esta mañana, Funerales Hernández. Hoy de Funerales Garrido no tenemos reporte. Vamos a lo que nos está reportando esta mañana, Funerales Raúl Flores. Nos reporta el fallecimiento de Moisés Jesús Clemente Pardo Aragón, de 35 años. Está siendo velado en Capilla Diamante de sucursal Dolores del Río. Tendrá sus honras en el Templo de Santo Domingo de Guzmán y se despide para cremación. Falleció Mónica Salcido Hernández, de 47 años. Está siendo velada en la Capilla Esmeralda de sucursal Dolores del Río. Sus honras son en el Templo de Santa Rosa de Lima a las 10:30 de la mañana y se despide en Panteón Valle de los Sabinos. Falleció José Forester Rodríguez, de 62 años. Se vela en la Capilla Oro de sucursal Dolores del Río de Velatorios Raúl Flores. Sus honras son a las 2:30 de la tarde en el Templo de la Divina Providencia y se despide en Panteón Jardín. Falleció Jesús Antonio Mata Rodríguez, de 55 años. Se vela en Guanacevi, Durango, y sus honras son a las 3 de la tarde en el Templo de la Inmaculada Concepción y se despide en el Panteón del Lugar. Falleció María Concepción Ornelas Hernández, de 71 años. Está siendo velada en calle Juan Pablo II, sin número, de la colonia La Ponderosa. Sus honras son a las 13 horas con 30 minutos en el Templo de Nuestra Señora del Rayo y se despide en Panteón Getsemaní. Es lo que tenemos esta mañana en el obituario. Tenemos una pausa y regresamos.
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1: Papi Kuno es uno de los creadores de contenidos más polémicos en redes sociales, factor que lo uniría a Ángel Aguilar, a quien le ha mostrado su total apoyo e incondicional. Pese a ello, el TikToker no ha evitado verse arrastrado por la controversia y así ocurrió recientemente por una foto que publicó y con la que revelaría que la cantante del regional mexicano espiaría a Cazzu. Todo ocurrió en abril pasado cuando Kuno publicó en Instagram una fotografía junto a Ángela en que aparecía, pues mostraba una convivencia entre amigos. Sin embargo, usuarios notaron que en el teléfono de la cantante estaba abierta una publicación reciente sobre Cazzu y esto generó una nueva ola de críticas para la princesa del regional mexicano, pues fue señalada de espiar a la expareja de Nodal. Y obviamente en un encuentro con medios de comunicación, Papi Kuno fue cuestionado sobre la controversia que protagonizó junto a Ángela Aguilar por esta publicación sobre Cazzu y negó que la hija de Pepe Aguilar lo corría de su casa por ese motivo. El influencer llenó de halagos a la cantante y aseguró que, aunque no fue el caso del artista, él sí espía a las nuevas parejas de quienes estuvieron con él en una relación. Paola Suárez generó gran preocupación entre sus fans tras informarse del accidente que sufrió en el que su camioneta impactó con la parte trasera de un camión de transporte y en redes sociales la integrante de Las Perdidas recibió mensajes de apoyo, pero también comentarios negativos en los que la señalaban de haber conducido bajo la influencia del alcohol, algo que la youtuber negó de manera contundente. La noche del martes 19 de mayo, Paola Suárez sufrió un accidente por el que su camioneta quedó completamente destrozada de la parte delantera. Los primeros informes señalaron que la creadora de contenido fue trasladada de emergencia a un hospital y tras varias horas ella fue la encargada de señalar que se encontraba bastante bien de salud, aunque no pudo contener el llanto al hablar del temor que experimentó. Además, también explicó que el accidente ocurrió luego de haber cenado en compañía de un amigo, pues al dar la vuelta perdió el control del vehículo, provocando el impacto con la parte trasera de este camión de transporte. La youtuber negó haber conducido en estado de ebriedad o mientras realizaba una transmisión en vivo, como se había especulado en redes sociales. Además, expresó sentirse mal por alguno de los comentarios que ha recibido en redes sociales. Con la cuenta regresiva para el Mundial 2026, que tendrá 13 partidos en México, Grupo Frontera lanzó la canción Un Solo Corazón para animar a la selección de México y unir a la afición. Así que eres fanático del fútbol y estás comenzando los preparativos para este Mundial, te compartimos algunas de las cosas que nos encontramos. Grupo Frontera fue el grupo elegido por Amazon Music y la Federación Mexicana de Fútbol para cantar Un Solo Corazón, que además tiene la producción de Edgar Barrera. El significado detrás de Un Solo Corazón de Grupo Frontera fue la forma en la que la música puede unir a la afición mexicana cuando la selección de México juegue en este Mundial. Asimismo, el significado se puede traducir en amor por el fútbol, las tradiciones y las celebraciones familiares cuando juega la selección de México. Cabe destacar que Un Solo Corazón de Grupo Frontera únicamente está disponible en Amazon Music.
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2: 8:46, vamos a la información de carácter policiaco. Y bueno, pues una mujer ingresó la tarde del viernes al Hospital General 450 de la ciudad de Durango, luego de haber sido atropellada por un vehículo cuando caminaba por calle de la colonia Promotores Sociales. El reporte fue recibido alrededor de las 19 horas, en la que se movilizó a personal de la Unidad de Investigación de Delitos de Tránsito Terrestre y Lesiones hacia el nosocomio para tomar conocimiento del hecho. Al arribar al hospital, los agentes confirmaron que en una de las camillas se encontraba la lesionada identificada como Irma Flores Salinas, de 44 años, vecino de la colonia Promotores Sociales, quien había sido trasladada por paramédicos de la Cruz Roja. De acuerdo con el informe médico, la mujer presentaba un traumatismo craneoencefálico moderado, lesión por la cual permanecía en observación y atención en el área correspondiente. Las primeras investigaciones señalan que los hechos ocurrieron aproximadamente a las 17:30 horas, cuando la hora lesionada caminaba por la calle principal de la colonia y al intentar cruzar la vialidad fue impactada por un vehículo color negro. Según la información recabada, el automóvil la golpeó del lado derecho con la parte frontal de la unidad y posteriormente abandonó el lugar sin que hasta el momento se tengan mayores características del conductor del vehículo involucrado. En más información, Pues un robo a un negocio sin violencia fue reportado la mañana de este viernes en una paletería ubicada sobre el Boulevard Domingo Arrieta en el fraccionamiento Camino Real de la ciudad de Durango, donde los ladrones lograron apoderarse de dinero en efectivo, equipo de cómputo y diversas mercancías. El hecho fue reportado alrededor de las 12 horas al sistema de emergencias por Juliana, quien informó que al lugar, al llegar al establecimiento denominado La Auténtica Mich, descubrió que habían ingresado a robar durante la madrugada. De acuerdo con el reporte oficial, el negocio afectado se encuentra marcado con el número 801 del Boulevard Domingo Arrieta. La afectada señaló que los responsables aparentemente ingresaron por la parte del techo y posteriormente lograron acceder al interior del inmueble. Más tarde, personal de la Unidad de Investigación del Delito tomó conocimiento de los hechos y acudió al sitio para entrevistarse con la propietaria. La mujer manifestó en su declaración que arribó al negocio aproximadamente a las 10:30 y notó inicialmente que no había energía eléctrica en el local, situación que le pareció extraña. Al acercarse al área del mostrador, descubrió que faltaban dos computadoras portátiles marca Lenovo, color gris, así como una laptop HP de color negro, además de una cantidad de aproximada de 30 mil pesos en efectivo. La denunciante agregó que los presuntos responsables ingresaron por una ventana ubicada en el patio trasero, la cual colinda con una vivienda contigua, por donde presuntamente lograron entrar y salir sin ser detectados. Vamos a más información. Un hombre ingresó en la tarde del viernes al Hospital General 450 luego de haber sido presuntamente agredido físicamente por tres personas en la colonia Lucio Cabañas. El reporte fue recibido por las autoridades alrededor de las 17:30 horas del 22 de mayo, indicando el ingreso de un lesionado identificado como Gregorio Cimental Ramírez, de 39 años, que requirió atención médica tras el altercado. De acuerdo con la información preliminar, el afectado habría sido atacado por tres individuos en hechos ocurridos en dicho asentamiento de la capital duranguense, aunque no se precisaron las causas que originaron la agresión. Tras recibir el aviso, elementos de la Policía Investigadora de Delitos acudieron al Hospital General 450 para tratar de entrevistarse con el lesionado y obtener mayores detalles sobre lo sucedido. Sin embargo, al arribar al nosocomio, personal de vigilancia informó a los agentes que Gregorio Cimental Ramírez ya había sido dado de alta debido a que las heridas que presentaba no eran de consideración. Debido a que no fue posible localizar al lesionado dentro del hospital, los elementos de investigadores no lograron obtener información sobre las características de los presuntos agresores. Son ya las 8 de la mañana con 50 minutos. Vamos a más información. Pues un presunto robo con violencia movilizó a corporaciones de seguridad la noche del viernes en la ciudad de Durango, luego de que un joven reportó haber sido asaltado por dos sujetos armados con un cuchillo en las inmediaciones del Parque Guadiana. De acuerdo con la información proporcionada al número de emergencias, el denunciante, identificado únicamente como Elías, señaló que dos individuos lo interceptaron cerca del Lago de los Patos dentro del Parque Guadiana, donde presuntamente lo amenazaron con un cuchillo cebollero para despojarlo de sus pertenencias. Entre los objetos robados, el afectado mencionó una mochila que contenía una gorra, una sudadera, unos audífonos, un perfume y un par de guantes, sin precisar el valor total de los artículos sustraídos. El joven describió a uno de los presuntos responsables como un sujeto que vestía gorra negra y sudadera color guinda, aunque no proporcionó mayores características físicas sobre los asaltantes ni la dirección en que huyeron tras cometer el robo. Tras recibir el reporte, elementos de la Policía Investigadora de Delitos acudieron al sitio señalado para entrevistarse con el denunciante y recabar más información sobre este atraco. Son ya las 8 de la mañana con 52 minutos. Vamos a una pausa, regresamos.
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0: Y bueno, son exactamente ya las 8 de la mañana con 55 minutos. Estamos llegando ya al final de la información el día de hoy. Muchas gracias por habernos acompañado, por haber estado con nosotros en esta mañana, en este domingo 24 de mayo. Yo les invito a que se queden en la programación de nuestras estaciones, tanto de La Mejor como de EXA, y los invito a que se queden con nosotros a través de la música mexicana de México Canta. Vamos a finalizar con nuestra gente y nuestras costumbres. Yo me despido, José Luis Chávez Peinado, invitándolo para que nos acompañen mañana desde muy temprano. Gracias, finalizamos.
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2: En un día como hoy, pero del año 1962, se terminó de filmar en Durango la película Jerónimo, esta película que fue producida por Estados Unidos. En ella participaron Chuck Connors, Kamala Devi, Armando Silvestre, John Anderson y otros. Es por eso que el día de hoy en Nuestra Gente y Nuestras Costumbres te hablaremos un poco de esta película titulada Jerónimo. La biografía del legendario apache Jerónimo corre en el año 1883. El valiente jefe indio Jerónimo y su pequeño grupo de guerreros apaches son sometidos al constante hostigamiento de las tropas de los Estados Unidos y México, pues deciden rendirse a cambio de comida y tierras. Pero los hombres blancos rompen sus promesas y los apaches son condenados a vivir en la miseria. Cuando las tierras que les habían asignado les son arrebatadas, Jerónimo escapa y conduce a sus gentes hasta México, donde declara la guerra a Estados Unidos. Jerónimo, acompañado de los guerreros aún con vida, se enfrentará con fiera determinación a su enemigo. Esta película fue dirigida por Arnold Leiben. Y en el reparto te podrás encontrar con actores como Chuck Connors, Kamala Devi, Patty Conway, Armando Silvestre, Adam West, Lawrence Duckwing, John Anderson, Annie James, Rose Martin, Denver Pyle, Nancy Rodman y Amanda Ames. Esta película se estrenó en el año 1962. El título original, Jerónimo, y cuenta con una duración de 101 minutos. La productora fue United Artists.
3: We've got to fight long enough. Long enough so the people of the United States begin to wonder why such a small handful of men go on fighting a war against such a big country as theirs.
2: Estos fueron datos que quizás desconocías de este film estadounidense, Jerónimo.
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1: Para algunos el fútbol es un negocio millonario en un palco. 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
1: 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Y vámonos con Ángela Aguilar, que generó conversación en redes tras su participación en el nuevo disco homenaje a Vicente Fernández. Cristian Nodal estrenó Bandera Blanca, su nuevo álbum con el que regresa a sus raíces mariacheñas. Oigan, ya está dando mucho de qué hablar entre los fans y sí, sí es un disco que está gustando. Junior H continúa generando conversación tras su participación en el evento México Canta en el Palacio Nacional. Hay quienes lo critican, hay quienes los apoyan, hay quienes que dicen pura conveniencia. Nelton Vega sigue ganando fuerza en la escena del regional mexicano tras el éxito que ha tenido con sus más recientes colaboraciones y presentaciones en vivo. No cabe duda que el Netón la está haciendo y bien. Y lo nuevo de la semana en los modelos recientes. En entrevista, Calle 24.
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1: Estamos arrancando este cuarto fin de semana del mes de mayo. No sé a ustedes, pero a mí se me hace que se nos ha ido de volada este mes. Y después de días llenos de música, de estrenos y de mucho movimiento en regional mexicano, esto es una nueva edición del conteo más duro del regional mexicano. Esto se llama El Tope de la cadena internacional La Mejor. Yo soy Cintia Urías, qué gusto me da acompañarte en este recorrido con lo más destacado del regional mexicano. Gracias a toda la gente por estar aquí con nosotros en este fin de semana. Hoy, como siempre, tenemos muchos estrenos, noticias, los artistas que están dando de qué hablar, así que vámonos de lleno con este conteo. Se llama El Tope.
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1: Y ponemos en marcha este conteo y arrancamos con Vencedor, una canción que todos conocimos con Valentín Elizalde, pero que hoy hace una colaboración con Edgardo Núñez. Y justamente esta semana el nombre de Valentín Elizalde vuelve a robarse los titulares y les voy a decir por qué. Se acaba de revelar que el Gallo de Oro va a regresar a los escenarios a través de un holograma durante la próxima gira de la dinastía Elizalde. Ahí donde están sus hermanos Joel, el Paco, que también lo conocemos como el Gallo, pero que también era el Chico Elizalde, obviamente Francisco Elizalde, y el Flaco Elizalde. En esta gira aparecerá el Vale en un holograma y la verdad esta es una noticia que ha emocionado a todos los fans, seguidores del regional mexicano, pero sobre todo a todos los fans del Gallo de Oro. Y por eso hoy lo tenemos aquí en el espacio número 10 del tope. Es Vencedor, el Vale y Edgardo Núñez en el tope.

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1: Este fin de semana llegamos al puesto número 9 con Pancho Barraza. Aquí llega mi paisano con esta canción que se llama Que me maten las penas. Y fíjense que recientemente Pancho está celebrando 35 años de trayectoria, dos llenos totales, demostrando que sigue siendo una de las figuras más queridas y consentidas del regional mexicano. Y por ahí nos enteramos de un documental que tiene ya varios años preparándolo y era precisamente para celebrar este aniversario. ¿Lo dejará para este? ¿Se esperará para el 40? No lo sabemos. Lo que sí sabemos es que está aquí, en la posición número 9, con esto que se llama Que me maten las penas, Pancho Barraza, en el tope.
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0: hemos llegado al momento de hacer conexión con el centro del país. Vamos a hacer comunicación con la cadena La Mejor a diferentes partes de la República Mexicana, porque esto es Encadenados. Hola, colegas.
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2: Hola, soy Miguel Ortega, locutor de La Mejor 90.9 FM y 540 de AM. Alex Fernández reaccionó a los rumores de un supuesto distanciamiento con su papá, Alejandro Fernández, y dejó claro que entre ellos no existe ningún problema. A través de un comunicado, el cantante aseguró que ama profundamente al potrillo y agradeció todo el apoyo que le ha dado en su carrera y vida personal. Los rumores comenzaron después de varias especulaciones en redes, pero Alex aseguró que todo es completamente falso. Te saluda Miguel Ortega, locutor de La Mejor 90.1 FM y 540 AM desde Los Mochis, Sinaloa.
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3: Hola, soy Jessica Rodríguez, la vecinita de La Mejor 100.7. Maribel Guardia perdió la tutela temporal de su nieto José Julián, hijo del fallecido Julián Figueroa e Imelda Garza Tuñón. De acuerdo con los primeros reportes, las autoridades determinaron que el menor regresará con su mamá mientras continúa el proceso legal entre ambas partes. Aunque Maribel no ha dado demasiados detalles, sí dejó claro que seguirá buscando lo mejor para su nieto y que confía plenamente en las decisiones de la ley. Esta noticia ha causado muchísima polémica en redes sociales, donde las opiniones se encuentran completamente divididas. Te saluda Jessica Rodríguez, la vecinita de La Mejor 100.7 desde Ciudad Acuña, Coahuila.
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habitantes de la República Mexicana, toda la gente que nos escucha, la gente que va en el tráfico, que está en el negocio, que está en su casa, que anda haciendo el quehacer, ¿por qué no? Que está en el restaurante. Les mandamos un abrazo muy, muy grande de parte de la mejor, la cadena de música mexicana más importante de Latinoamérica. ¡El tope! Ha llegado la posición y el puesto número 8. Aquí llega, ¡ay, qué bonito se escucha! Ricardo Montaner y Edén Muñoz con Para que seas feliz. Este tema, déjenme les digo, que esta semana rompió récord y se convirtió en la canción más tocada en la radio en todo México, logrando que obviamente el señor Montaner regresara al número 1 del chart radial después de más de una década. Y lo hace acompañado de Edén Muñoz, lo cual pues claro que nos llena de orgullo a todos los fans del regional mexicano. Por eso, hoy nos acompañan en el puesto número 8. Para que seas feliz, Ricardo Montaner y Edén Muñoz en el tope. 8.

0: Lo confirman. Esta canción de En Coma Inducido es una rola que en cuanto salió, todo mundo apoyó, la cantó, la dedicó, hicieron su TikTok, por lo cual, pues creo que sí. Sí fue número de la suerte. Hoy están con nosotros aquí los Recoditos en el puesto número 7 con
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1: ¿De qué manera te olvido? Una canción que hemos escuchado varias veces, obviamente en la voz de Vicente Fernández, pero que nunca nos imaginamos escucharla en colaboración con la arrolladora Van de Limón.
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1: Hacemos una breve y pequeña pausa, pero no se muevan. Estamos a punto de conocer a los mejores artistas de esta semana. Regresando, tenemos los primeros cinco, los cinco lugares del tope. Así que ya volvemos, no te vayas.
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1: Qué bueno que continúas con nosotros. Estamos de regreso en El Tope. Nos faltan cinco lugares. Híjole, creo que son los cinco lugares más emocionantes para todos los fans. Así que vamos a seguir conectando con la música en este, el conteo más importante del regional, que se llama El Tope. Y vámonos. ¿Te perdiste alguno de estos números? No te preocupes. Aquí está el recuento.
0: 10.
1: Vencedor, Valentín Elizalde y Edgardo Núñez.
0: 9.
1: Que me maten las penas, Pancho Barraza.
0: 8.
1: Para que seas feliz, Ricardo Montaner y Edén Muñoz.
0: 7.
1: En coma inducido, banda Los Recoditos.
0: 6.
1: Mis llamadas, Junior H, Gael Valenzuela.
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1: Y claro, aquí seguimos avanzando en este conteo y ahora nos vamos hasta el lugar número 5 donde encontramos, te dije, este rolón que, oye, varias semanas aquí en El Tope de la Mejor, varias semanas que escuchamos esta canción y la gente la vuelve a pedir. Es El Coyote y su banda Tierra Santa en la posición número 5, te dije, aquí en El Tope.
0: 5.

¿Saben qué? Aquí es cuando me empiezo a emocionar porque empezamos a entrar a la recta final, ya el número 4, cada vez más cerca del primero. Y aquí tenemos a Banda El Recodo con La Cama de Piedra. Nos encanta que la Banda El Recodo siga sacando canciones nuevas, canciones que llegan al alma, una canción muy a su estilo que creo que los vuelve a colocar en esto, en el gusto del público y en la posición número 4. La Cama de Piedra, El Recodo, en el toque.

0: Está aquí en la mejor plática, señoras y señores. Diego Guillán, calle 24, Eter. Morro, ¿cómo estás?
1: Muy bien, gracias a Dios. Gracias a Dios, aquí estamos en Ciudad de México y pues muy emocionados. Ya escuchaste varias cosas por ahí. Entonces, pues venimos con disco este 9 de abril y pues muy contentos, la verdad, carnal. Del estado grande, me dijiste.
0: Primero que nada, Diego, ¿por qué calle 24 y por qué Eterno, güey?
1: Mira, pues calle 24, te voy a explicar. Yo tenía mis ex integrantes del grupo, que les mando un saludo. Entonces, ellos vivían en la calle 24, yo no vivía en la calle 24.
0: Ahí en Chihuahua,
1: capital. Ahí en Chihuahua, en Cuauhtémoc, Chihuahua. Sí, en la 24 de la Reforma. Uh-huh. Entonces, yo vivía en otra parte, pero resulta, fíjate, esto está raro porque parece como que siempre estuvo en mi camino, ¿me entiendes? Porque la casa de mi abuela, que es ahora donde vivimos, porque pues la herencia que le dejó mi abuela a mi mamá y todo ese rollo, temas, pues la casa donde viven mis papás más bien, está en la 24. Entonces yo desde niño estuve siempre en la calle 24, ¿me entiendes? Wow. Desde niño. Y eso no me di cuenta hasta un día que salí, en la mañana me levanto, volteo para el letrero de la esquina. Y veo, caray, vivo en la calle 24, ya era calle 24, ¿me entiendes? Uh-huh. Yo, o sea, te estoy hablando del año pasado, y dije, valga, mira, pues, o sea, siempre estuvo calle 24 presente en mi mundo, y era, a lo mejor eran señales del destino que así se iba a llamar mi proyecto donde me iba a cambiar la vida, ¿me entiendes?
0: No, y tiene mucho sentido porque, bueno, tú sabes que esta carrera y más en el mundo del entretenimiento, dedíquete a lo que te dediques, pues siempre le gusta a uno ahí va fulanito, ahí va perenganito, y tú lo globalizaste en calle 24 pudiéndote llamar simplemente Diego Millán, ¿no?
1: Sí, porque pues al principio te digo, éramos un grupo, por eso optamos por ponerle calle 24. Cuando se desintegra el grupo, yo hablé con Jesús Ortiz Paz, que es el cantante de Fuerza Regia, que es el dueño de la disquera de Stream of Records, donde estoy firmado, y le dije, oye, pues, ¿qué tal y si dejamos calle 24 atrás y me pongo mi nombre nomás? Uh-huh. Me dijo, no, es que tú eres calle 24. O sea, tú has hecho las canciones, tú has pegado las canciones, tú has hecho todo esto, obviamente con el apoyo de mis compañeros, pero dijo, tú eres el que ha hecho la vereda, pues, para que pasaran los otros chavalos. Entonces, no puedes cambiar, dijo, ese es tu nombre. Y dije, sí, ok, dije. Me voy a quedar con calle y calle va a ser eterno.
0: Nunca hubo una negativa, nunca hubo un regaño, nunca hubo bueno, ¿cómo? O sea, una cosa con la otra, el apoyo total siempre fue por parte de tus padres, ¿no?
1: Sí, pero porque yo desde niño fui muy decidido. A mí nunca me gustó perder, pa. A mí no me gustaba perder. Yo quería ser al principio, en mis sueños,
0: guajiros,
1: peleador de UFC o boxeador. Y mi papá me compró dos pares de guantes. Y era de que a veces me ponían una friega, entraba, pegaba una lloradilla y mi papá se la curaba, pues no, pues ya ni... No, ¿cómo que ni...? Me ponía mis guantes y salía.
0: Por revancha.
1: Véngase, ahora sí, otra vez. Y hasta... A mí nunca me gusta perder. Y mi papá y mi mamá sabían eso, por eso como que tuvieron esa confianza de decir... Y yo, antes de irme a Estados Unidos, cuando fue que me firmaron, le dije a mi mamá, porque mi papá no estaba hasta en Estados Unidos, y le dije, mamá, voy a volver famoso, le dije.
0: Ahí vengo, jefa.
1: Ajá. 6 meses después, llegué otra vez a Cuauhtémoc a la casa, y le dije, ya era famoso, tenía una canción ya con más de 100 millones de reproducciones, y le dije, mamá, ¿ves? Le dije, confiaron en mí, y por eso estoy tan agradecido con ellos, y por eso trato de remunerar todo eso que los hice batallar con amor, y también con eso de la sensación y la satisfacción de que ya no batallen jamás en la vida.
0: En pocas palabras, el morro sabía qué traía en la mochila desde un principio y fuiste ordenando bien todo esto. Y dentro de esta eternidad que nos mostraste, mi Diego, pues ahorita decías, ¿no? No sé si lanzar primero una cumbia, si lanzar lo mismo, pero frontera, dijiste ahorita... Se me brincó la chaveta ahí porque dije, ¿cómo vamos a hacer una role, cambiarle el ritmo para convertirlo en cumbia? Y lograron otro madrazo, que la neta sí. Va a ser otro madrazo.
1: Sí, se me hacía raro porque pues es un ritmo completamente diferente, pero yo le dije a los players, ahí sí fue la única vez que yo le dije a los players de Frontera, háganse garras, yo no sé cómo hacerle ahí, háganse garras. Y de repente me la mandaron y dije, no, pues sí quedó muy bien, y es una canción que me gusta mucho y pues espero que la gente le dé el reconocimiento que debe tener porque es una cancionzota, te digo. Entonces pues mi primera rola con Frontera, y ya los tenía conociendo desde hace mucho tiempo. De hecho, cuando la primera vez que los conocí, Payo, el cantante, y varios de ellos dijeron y me dijeron, hey, somos tus
0: fans.
1: Sí, que soy tu fan. Y yo, ah, caray, yo.
0: Y se siente chido, ¿no?
1: Se siente chido.
0: Pero dentro de esas virtudes, mi Diego, también mencionaste uno de tus errores, güey, que dices, hago las cosas, las subo a TikTok y luego ya no las termino. Sí. ¿Qué pasa con eso?
1: Pues no las termino, pero en el, como que me sirve porque tanta gente esperando esa canción que al final del día se las pongo en el disco y es como, ahí está, disfrútenla, ahora sí ya bien hecha. Estoy trabajando duro para que a la gente le guste, para que a mí me guste y para que eso nos lleve a ser como ser eterno, aunque yo ya no esté en este mundo, ¿me entiendes?
0: Y trascender. Simplemente que a través de la música y lo que has hecho, pues no me queda más que agradecerte a ustedes a través del podcast de La Mejor Plática, que por cierto, compártanlo. Pudieron ver algo de lo que nosotros vivimos totalmente en vivo y que fue cada tema explicado y señalado. Y no hubo mejor manera que nuestro querido Diego a través de las calles 24. Aquí en La Mejor Plática. Calle 24 disponible.
1: Paisano.
0: Ya de una vez, señores y señores. Descárguenlo ahora.
1: Jálense. Arriba la sede, el 2 y el 4. Arriba Chihuahua, si no vean el mapa.
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3: Y estamos entrando, como bien les dije, a la final de este conteo y nos vamos al puesto número 3 de los más cotizados. Como sabemos, es el oro, la plata y este es el bronce. Y llegan los dos carnales con Me Derrito, que esta agrupación esta semana, como ha trabajado, estuvo en la semana en Cerro Azul, Veracruz, y aprovechamos para saludar a toda la gente de por allá, a la gente de Hidalgo, que también estuvieron por allá con llenos totales. Están viviendo sin duda alguna un gran momento en su carrera, manteniéndose como los dúos más fuertes y consentidos del regional mexicano. Hoy no es la excepción. Aquí están, consentidos en el lugar número 3. Me Derrito, los dos carnales en el tope.

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1: Ahora sí, cada vez más cerca del número uno, uno, uno. Llegamos a la posición número dos de esta semana. Y aquí están el grupo Duelo, que recientemente, para ser exactos, el jueves 21 de mayo acaban de sacar su nuevo álbum, su nuevo disco titulado Gravedad, dedicado a todo el público que durante tantos años ha apoyado esta agrupación originaria de Texas, que obviamente siguen demostrando que siguen en el gusto del público y que siguen trayendo novedades a la música, como la de hoy. Precisamente es Para Que Ya No Duela, grupo Duelo, en el lugar número 2 del tope.
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1: Y ahora sí, señores, nos quitamos el sombrero, nos ponemos de pie. Sí puedo hacer la picu señal, porque no estamos aquí en La Mejor FM para presentarles el lugar número uno del tope. Hoy lo ocupa la arrulladora banda de Limón de Don René Camacho, que, muchachones, están estrenando tour. ¿Dónde estabas tour, que se llama? Están estrenando canciones, están estrenando hasta trajes, yo creo. Esos muchachos huelen a nuevo. Están anunciando, obviamente, que regresan a la Arena Ciudad de México el próximo 23 de octubre. Y hoy nos encanta decirles que también el próximo 4 de junio estarán en el Juego de las Estrellas, aquí organizado por La Mejor FM en la Ciudad de México. ¿Quieres verlos? ¿Quieres escucharlos? ¡Jálate con nosotros! Esto es la posición número uno, se llama Morena, y lo ocupa la arrolladora banda de Limón en esto que es El Tope.
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0: Y ya llegamos al final de este recorrido por lo más fuerte, bello, sonado del regional mexicano. Gracias a toda la gente que nos escuchó. Gracias por estar con nosotros en otra emisión de El Tope de la Cadena, la mejor. Ya conociste las canciones, ya viste qué artistas marcaron esta semana, así que ahora te toca a ti seguirlas pidiendo y hacerlas subir en nuestro conteo. Yo soy Cintia Urías, te mando un abrazo grande y deseo de verdad que tengas un excelente fin de semana en compañía de la mejor. Agradecemos a toda la gente que hace posible esta producción para llevarla hasta donde te encuentres. En la producción, Charlie Olmedo, Chencho, Regina Céspedes. En la producción general, el jefazo, Andrés Salazar, el topo. Locutores, pues yo mera petatera, Cintia Urías. Sígueme ya también en redes sociales y me encuentras como @CintiaUrías. Nos escuchamos el próximo fin de semana. Volveremos con lo mejor de tus artistas favoritos y con las 10 canciones más solicitadas del regional mexicano en eso que se llama El Tope
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3: Una troca salió de Durango a las 2 o 3.

0: gente de La Mejor FM, qué gusto me da saludarlos el día de hoy que estamos con las tandas dominicales, aquí con servidor, Paco Rivera. ¿Cómo andan? ¿Qué andan haciendo? Ustedes digan, Mándame su WhatsApp 618-233-2010. 618-233-2010. Dígame qué le ponemos, qué le mandamos. Para eso venimos, a complacer a toda la banda. Porque aquí nomás La Mejor FM. Dice por acá la bandita. Vamos a checar con cuál tanda dominical arrancamos. A ver el primer WhatsApp que llegue. Ese va a ser. Esa tanda dominical va a ser. Primero los primeros. Primero los primeros. Sí, ¿verdad? Bien dicho. A ver, vamos a ver qué dice la bandita. Dice, hola Paco, buenas tardes. Una tanda de Revolver Cannabis. Con la de no haré nada por ti y la de ya no me importa. Desde La Campana, el saludo, muchas gracias. ¿No fuiste a ver a Revolver? Vinieron, ¿verdad? Apenas vinieron. Ya está, con esa arrancamos, con Revolver Cannabis. No haré nada por ti, ya no me importa. Ok. Vamos a darle bien machín, Ese fue el primer WhatsApp, 618-233-2010. Ese es el WhatsApp de aquí, de La Mejor FM. Sí, ya lo dije bien, lo dije mi número personal, ¿no, verdad? Creo que no. Dice, buena tarde, mi locutor preferido. Ájale, muchas gracias. Una tanda de Patrio 81. Ok. Ya está. Para Natalie Sánchez. Saludos, Paco. Ahí está mi Natalie, Saludos, dice mi Paco. Buenas tardes. Una tanda de La Fe Norteña. Ya está. La Fe Norteña es la que sigue también, Vamos a darle bien machín, La Fe Norteña, deja, las voy anotando porque si no se me olvida y luego me regañan, hombre. La Fe Norteña, ya está, ahí te baila. Dice, no fui porque no son los originales. ¿A poco? ¿No son los originales? De Revolver Cannabis estamos hablando, ¿A poco no son? Yo ni sabía que no había originales y había imitación, no sabía, La neta, vamos a darle bien machín. Estas son las tandas dominicales de La Mejor FM.
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0: Vamos a darle bien machín, compadre. Así arrancamos las tandas dominicales de La Mejor FM con su amigo y servidor, Paco Rivera.

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1: Y seguimos con más, ¿eh? Esto es la tanda dominical de la fe norteña, compa. Vamos a ver qué dice la gente en el WhatsApp 618-233-2010. Mándeme el suyo ya, 618-233-2010. Ese es mi WhatsApp, el personal, ¿eh? Así que mándeme a mi personal, no hay lío. 618-233-2010. Dice: hola, me ponen la tanda de primavera. Ok, ya está, ahí se la mandamos. Muy bien, buenas selecciones de rolitas. Ahorita les digo cuáles. Dice: buen día, Paco, buenas tardes. Ya, qué pacho. Una tanda de la maquinaria, por favor, linda tarde. Igualmente para ti, linda tarde. Buenas tardes. Dice: hola, primo Paquito, ¿qué onda, prima? ¿Cómo andas o qué? Saludos, una tanda de Marco Antonio Solís. Ay, porfa, ya está. Que ha venido a la feria, ¿verdad? Oigan, ¿ya escucharon los audios de la feria? El video que salió donde presentaban todo, desde que decían bienvenidos, el 463 aniversario de Durango. ¿Ya lo escucharon ese? ¿Qué creen? ¿Esa es mi voz? ¡Ah, verdad! Es mi voz. Si no lo han escuchado, escúchenlo. Está chido. Bueno, a mí me gustó porque soy yo. Yo creo, ¿verdad? ¿Qué digo? El 463 aniversario de... Así, algo así. La Feria Nacional Glavillista 2026. En la Velaria. Ese soy yo, ¿eh? Así que vaya ahí al Facebook del gobernador Esteban Villegas Villarreal. Y ahí va a ver el video. Y ahí lo escucha y dice: ah, yo lo conozco a ese. Es el Paco Rivera de la Mejor FM. Ese soy yo, ¿eh? Le quería presumir, nomás le quería presumir. Pero bueno, seguimos con más tandas dominicales. Son las 12 del día con 30 minutos. Mándame tu WhatsApp al 618-233-2010. 618-233-2010. Seguimos con la fe norteña. Me faltan dos, ¿verdad? Todavía. Vamos a darle bien machín para continuar con lo que tengo solicitado. ¡Súbale! Aquí nomás, la Mejor FM.

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1: Y ahora sí, ahí le va la tanda dominical que me solicitaron. Esto es de Patrulla 81, compadre. Súbale, 12:37. Vámonos, recio, compadre.

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0: Calle 81, compadre. En estas tandas dominicales, aquí nomás en la Mejor FM, mándeme su WhatsApp, 618-233-2010. Ya terminamos, con patrulla, ya. Eso fue Tokio, o sea, eso fue todo ya. Vamos a ver qué más tenemos de peticiones, qué más le vamos a poner de tandas dominicales. Tengo pendiente a Tribal Monterrey, a Marco Antonio también. Ahí viene ya, ahí viene ya. Usted aguante, aguante, aguante, aguante, aguante. Ok, dice, buenas tardes, Paco. Me pones una tanda de Pancho Barraza. Las que gustes, gracias, no, hombre, gracias a ti. Ahí te las mandamos, Nos vamos rápidamente con la siguiente tanda dominical.
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0: Y ahí le va la tanda dominical de Tribal Monterrey. ¡Súbale, compa!

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12: Ándele, ándele, ándele. Vámonos con más tandas dominicales. Ya llevamos varias, ¿eh? Sigue ya Marco Antonio Solís. ¿Qué más le ponemos? ¿Qué más le mandamos? Mándame su WhatsApp al 618-233-2010. Ese mero es 618-233-2010. ¿Qué dice la banda aquí en Durango? Vamos a checar. Dice de Pancho Barrazo, que ahí sigue ya. Buenas tardes, Paco. Una tanda de Euros Huracanes. Ya está. Ahí se la mandamos. Vamos a ver qué dice por acá. en nota de voz. Que fíjate que me gustan más las notas de voz, ¿eh? La neta, a mí pues, vamos a checar, ¿sí?
13: Dice mi Paco Rivera.
12: ¿Qué onda, mijo?
13: Buenas tardes. Tengo usted.
12: Igualmente, compadre.
13: Oiga, ahorita venía en un transporte público porque mi carro estaba descompuesto.
12: ¡Ey!
13: Y lo escuché.
12: ¡Ah! ¿Me traían en un transporte
13: ya
12: público?
13: Ya, no, lo escuché yo en la otra estación de radio que estaba y ahora me dio gusto escuchar lo que anda acá.
12: ¡Ájale! ¡Muchas gracias!
13: Saludos, mi Paco. Pues es que a ver si puede poner una tandita de invasores.
12: ¡Ya está!
13: Que al cabo ahorita ya en 10 minutos me entregan mi carro.
12: ¡Ájale!
13: Ahí lo voy a seguir escuchando.
12: ¡Ya está! ¡Perfecto, compadre! Me parece bien la idea, ¿eh? Y ya no estoy en la otra estación porque estoy en la mejor, hombre. Tengo que estar en la mejor, no en aquellas. ¡Ni valen aquellas, hombre! ¡Dice Paco, buenas tardes! ¡Saludos! Una tanda a Montes de Durango, gracias. Ahí se la mandamos, con mucho gusto. Vamos a chequear esta nota de voz y adelante.
14: Buenas tardes, Paco.
12: Hola, oye, buenas tardes.
14: ¿Me podrías poner la canción, la de Jennifer Peña? Hay saludos para el plan de Ayala.
12: Ahí está, y hasta el plan de Ayala. Ahí se va Jennifer Peña con mucho cariño, ¿eh? Y vámonos ya a la siguiente tanda dominical.
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12: Saludos a toda la gente de Contreras que son mi familia, ¿eh? Fíjate que los Rivera somos de Contreras, me incluyo. No soy de allá, pero me incluyo de Contreras. Así debe ser, oiga. ¡Vámonos! Aquí está el Marco Antonio Solís, compa. ¡Chile! Tandas dominicales con su amigo.

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Qué bonita canción, ¿eh? Así estamos ya con esta tanda dominical de Pancho Barraza, compadre. Es el Pancho Barraza, imagínense nomás, ¿eh? 1:48 PM. Vámonos al WhatsApp. ¿Qué dice la banda? ¿Qué dice la banda allá en Culiacán? ¿Qué dice la banda aquí en Durango? Vamos a checar. Déjame, abro el WhatsApp. 618-233-2010. Ese es nuestro numerito, ¿eh? Para que nos mandes WhatsApp donde, digo, a la hora que quieras, diciéndonos lo que quieras. Lo que gustes y mandes. Sí, ya ven los huracanes. Ya me estás diciendo que los huracanes. Ahí vienen ya los huracanes. Pérese. Dice, tenemos nota de voz. Sí, buenas tardes, dice, buenas tardes. Una tanda de los norteños de Ojinaga. Ok, saludos, ¿eh? Alienzo, la San Martina. ¡Y arriba la San Martina! Saludos a toda la gente de la San Martina con mucho cariño. Oye, dice por acá, buenas tardes. Disculpe, ¿me podría poner una tanda de retoños? Lo más nuevo, ¿no? Es para escucharla aquí en el primero de mayo. Ahí está. Ájale pues, ¿eh? Ok, faltan 10 para las 2 de la tarde. Hoy que es Dominguirri 24. También si quieres felicitar a alguien hoy que cumple años. No sé, está festejando su matrimonio, su noviazgo, su divorcio, ¿verdad? Dice, oiga, no me ha puesto la tanda de primavera. Es que voy en orden, mija. Pancho Barraza, luego sí los huracanes. Y a lo mejor ya, pues ya, ¿verdad? Primavera y luego los demás. Vamos en orden, ¿eh? Eso sí, aguante la vara. Porque ahí vamos uno por uno. Simona, es la 1:50 PM. Y ahí le va la tanda. Le seguimos con Pancho Barraza. ¡Súbale, compa!

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0: Empiece con esa música, ¿eh? Está 10 de 10. Mándame su WhatsApp 618-233-2010. 618-233-2010. Los huracanotes del norte, compa. Así le damos bien machín, ¿eh?
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0: ¡Ire nomás, compadre! Ya sigue primavera. Vamos a darle, ¿o qué?
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los recoditos, pariente. ¿Qué le pareció, eh? Ya siguen los plebes del rancho que me mira. Ya casi me están hasta amenazando de que ya la ponga. Viene ya los plebes del rancho. Pérese, pérese. Son las 3 de la tarde con 22 minutillos. Ya casi nos vamos, así que adelante. Mándame su WhatsApp 618-233-2010.

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0: Vámonos a la pausa. Ahí regreso ya, ahora sí, con los plebesazos, ¿eh? ¿Los plebes de dónde? Pues del rancho, compadre. Ahí vuelvo.
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4: Se lo dije, lo prometido es deuda, ¿eh? Son los plebes del rancho. ¡Ahí está, compadre! Oigan, contesto más en Instagram, ¿eh? El mío es Paco Rivera DGO. Si me sigues, te sigo. Ahorita. 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

0: ¿Qué le está pareciendo esta tanda dominical de los plebes del rancho, compadre? Vamos a checar los WhatsApp 618-233-2010. ¿Qué dice la banda? Dígamelo ya, dice por acá. Buenas tardes, mi Paco. ¡Ay! ¿Qué? ¿Hay más para dedicarle una canción que nos ponga una canción, mi Paco Rivera? Al Calco. ¡Ese es mi Calconix! ¿Cómo andas, padre mío? Ya está, saludos a mi Calcón. Que es mi papá, fíjate, se llama Paco Rivera, pero es el mayor, es el chido, es el jefe, literal, es el jefe justamente. Oye, saludos, pa, ¿cómo andas o qué? Oye, medias negras, de parte de su camarada El Calconazo, ay, por favor, Paquito, muchas gracias, Gracias, gracias, gracias. Ah, ok, no es mi papá, es amigo, ¿verdad? Eres compa de mi padre, ok. Dice, ponte La Venganza del Viejito de los Huracanes o Lucio Peña de Cafetes. Así es esa. La neta ni la conozco, Dice, hola Paco Rivera, ponme una canción, la de Ya Fue. No, esa no, por favor. Esa me llega. Me da dolor, hombre. Saludos a todos los de la radio, escuchas de la mejor FM. Está muy chido tu programa, traes buena vibra, muy perrona, Que tengas una tarde domingo espectacular. Oye, qué bonito mensaje, Igualmente, hombre, te mandamos un abrazo y un beso tototonotonote. Ahí te va, con mucho gusto. Vámonos pues con más tandas dominicales de la mejor FM. Ahí le baila, porque la verdad es que andamos con canciones perronas, Canciones chidas. Ya son las 3 de la tarde con 32, hoy que es domingo 24 de mayo ya, compadre. Vamos a darle bien machín y súbale a la mejor FM.
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0: como dice Irene nomás, son los invasores de Nuevo León, compadre. Nos cantan eslabón por eslabón. Son las 3 de la tarde con 47 minutillos en estas tandas dominicales de la Mejor FM. Dice, hola, me pone una tanda de herencia. Fíjate que me han pedido bastante, herencia de grandes. ¿Sabe qué? Se la voy a dejar ya al final. O sea, ya nada más quedan tres rolas de los invasores y nos vamos ya con la de herencia de grandes, que la verdad es que me llega esa música totalmente, Vámonos pues, vámonos con los invasores, seguimos con más. Hay que darle, compadre, porque es dominguito y hay que aprovechar, Salucita de la buena, que ande pisteando, GPI, GPI, vamos a darle, compadre.
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0: Mira nomás qué exitazo le traigo, Esta canción no es un éxito, es un himno, compadre. Escuche, escuche. ¿Ya supiste, va, cuál es? Efectivamente, es la Laura. La Laurita Garza, compadre. Ahí se la dejo, Buenas tardes, aquí nomás, la Mejor FM.

0: espero que nadie esté llorando, ¿eh? Eso sí le voy a decir de una vez.
1: Ay, perdón, ¿eh? Ay, perdón.
0: Oiga, sí, la neta es que esta canción está medio tristezona, ¿no? No sé a quién le llega o por qué le suele, pero está chida. Es Herencia de Grandes, que vienen al Palenque. Por cierto, ya son las 3 de la tarde con 59 minutillos. Ya me voy, bandita, gracias. Yo soy Paco Rivera. Pásela bien, pásela bonito. Y sigue la sintonía de La Mejor FM. ¿Nos guachamos cuándo? El sabadito, falta una semana. Ya sé, hombre. Los voy a extrañar, espero que ustedes también, ¿eh? La neta sí, por favor. El sábado a las 3 de la tarde. Hasta el sabadito, ya sé, es domingo, falta mucho. Pero el sábado a las 3 de la tarde, porque aquí nomás, La Mejor FM. Camarita, pórtese bien, cuídese mucho. Compadre, te mando un abrazo. Mija, te mando un beso tototonote. Es más, dos besos, ¿eh? Le dejo a Herencia de Grandes con la de Ya Borracho. Iren nomás, compadre. Qué rolotodota. También es un himno, ¿eh? No es una gran canción, es un himno ya esta canción. Y va a durar para toda la vida, compadre. Ahí estamos, ¿eh? Para que me vea también en la televisión, ¿eh? El sábado estoy a la 1 de la tarde en Canal 12, en la banda grupera. No se lo pierda. Creo que

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10: ¿Sabías que en México se practican 70 cesáreas por cada 100 nacimientos? La Organización Mundial de la Salud recomienda que sean solo 15. ¿Por qué? ¿Conveniencia médica? ¿Miedo al dolor? ¿O hemos olvidado que el cuerpo femenino está diseñado para dar vida? El parto natural es un proceso fisiológico para el que todas las mujeres están preparadas. Sin embargo, algunos bebés no tienen esa opción y deben nacer por cesárea para evitar riesgos mayores.
11: La clave está en saber cuándo es realmente necesaria.
10: La cesárea es una cirugía que consiste en un corte en el útero para extraer al bebé. Ha salvado muchas vidas de mamás y bebés, pero si la mujer vuelve a embarazarse poco después, corre el riesgo de que el útero se rompa en el sitio de la incisión previa. Aunque es una complicación rara, puede suceder en menos del 1% de los casos. Pero en México, contra las recomendaciones de la OMS, el número de cesáreas va en aumento. Pero atención, toda mujer tiene derecho a elegir el método de dar a luz y también derecho a recibir información científica completa para tomar decisiones informadas, porque una cesárea innecesaria tiene consecuencias reales. Los beneficios del parto natural están en la rápida recuperación de la mamá. En menos de un día ya puede moverse sin dolor intenso, puede cargar a su bebé, amamantar cómodamente y caminar sin ayuda. Además, durante el trabajo de parto, el cuerpo produce oxitocina, conocida como la hormona del amor. Esta molécula se secreta en el cerebro, viaja hasta el útero y desencadena el trabajo de parto, generando contracciones que ayudan al cuello de la matriz a abrirse. Es química natural del nacimiento.
11: No es dolor sin sentido.
10: Cada contracción tiene un propósito. El proceso culmina con el nacimiento natural. Entonces, ¿parto natural o cesárea? La respuesta no es una moda ni una conveniencia. Es una decisión médica basada en evidencias. El parto natural debe ser la primera opción cuando no hay complicaciones. La cesárea debe ser el recurso que salva vidas cuando realmente se necesita. Porque traer vida al mundo no debería ser cirugía de rutina programada a conveniencia. Es el milagro más antiguo de la humanidad. Y el cuerpo femenino, cuando todo está bien, sabe exactamente cómo hacerlo. Respetemos ese saber milenario y usemos la ciencia médica cuando realmente la necesitemos.

0: Con información de la doctora Yolitzma Arlet Musino Manjarres, del Hospital de Ginecobstetricia Luis Castelazo Ayala del IMSS y de la Facultad de Medicina de la UNAM. Un guión de Leonardo Santiago con información del portal Ciencia UNAM. Les saluda Mónica Genis.
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5: Muchas gracias, Natalia, por esta invitación.

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2: Bienvenidas y bienvenidos a Revista del Consumidor Radio. Soy Joy Ramírez. Hoy, en el Platillo Sabio Profeco, nos acompaña Mati Vargas, cocinera tradicional queretana, quien nos va a enseñar a preparar unas deliciosas salchichas a la mexicana desde cero. Bienvenida, Mati.
3: Gracias, Joy. Esta receta les va a encantar. Comenzamos. Los ingredientes que necesitamos para hacer las salchichas caseras son 1 kilo de pechuga de pollo, 400 gramos de hielo picado, 200 gramos de lardo de cerdo o lomo de cerdo, 140 gramos de fécula de maíz, 20 gramos de sal, 16 gramos de cebolla en polvo, 8 gramos de fosfato de sodio, 8 gramos de sal cura, una cucharadita cafetera de paprika, agua, funda de celulosa para la salchicha e hilo de algodón. Para nuestra preparación de salchichas a la mexicana, requerimos 2 jitomates medianos en cubos, media cebolla fileteada, un chile verde, un diente de ajo fileteado, cilantro picado, sal al gusto, aceite y 6 de las salchichas que vamos a preparar cortadas en rodajas. Comenzaremos preparando el embutido. Primero, cortamos la carne en cubos pequeños y la ponemos en la licuadora junto con las sales mezcladas. Y mientras se licúa, agregamos una tercera parte del hielo molido. Además, añadimos nuestro colorante natural, que es la paprika. Luego, el lardo de cerdo o lomo de cerdo. Y al final, el resto de los ingredientes, incluyendo el hielo. Licuamos hasta que se integren bien los ingredientes y reservamos la mezcla en un bowl. Ahora, para darle forma a las salchichas, colocamos la mezcla dentro de la manga y embutimos en la funda de celulosa, rellenando a presión las tiras largas y atamos por uno de los extremos. Dividimos las salchichas en porciones atándolas con hilo de algodón. Para cocinarlas, colocamos las tiras de salchichas en las bolsas resellables de grado alimenticio y extraemos la mayor cantidad de aire posible. Calentamos previamente el agua a punto de ebullición, introducimos la bolsa de salchichas y cocinamos de 30 a 40 minutos. Al finalizar la cocción, sumergimos las salchichas en un bol con agua fría y hielos. Esto es para crear un choque térmico y las llevamos a refrigeración por 24 horas. Es muy importante que no retiremos la funda de celulosa hasta que las vayamos a usar. Ya seleccionadas, las colocamos en una bolsa al alto vacío para almacenarlas en el refrigerador. Estas salchichas pueden durar una semana almacenadas en refrigeración dentro de la bolsa. Ahora vamos a llevar estas salchichas caseras a otro nivel. Para su preparación, agregamos aceite en una cazuela y sofreímos la cebolla, el ajo e incorporamos las rodajas de salchicha. Agregamos el chile picado y después el jitomate en cubitos. Sazonamos con una pizca de sal y colocamos un poco de cilantro picado. Por último, dejamos cocinar por 10 minutos aproximadamente hasta que todo quede bien integrado. Recuerden que el platillo sabio Profeco es fácil de preparar, tiene buen sabor, aporta un balance nutricional y rinde para varias porciones. Anímense a prepararlo y cuéntenos en nuestras redes sociales cómo les fue. Yo soy Mati Vargas, cocinera tradicional queretana, y fue un gusto cocinar con ustedes.
2: Muchas gracias por acompañarnos.
3: Gracias a ti.
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